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5: Ya estoy acá, ya estoy acá.
6: Ya, bueno, pues, hable, se fue.
5: ¡Ah, la mecha!
6: Se fue, porque luego, hasta muteados estamos y estamos hablando como locos y ni
7: luego
6: suena,
7: mandan a un muden, cuatepe y... ¡Ey! ¿Quién está en cabina?
6: Nada.
5: Ay, no. Ya ni mi Jaxa es así, y ustedes me andan ahí... Critique y critique. Ya ni ella es tan tóxica y celosa.
7: No, al contrario, estamos diciendo que qué bueno que estás tú, porque luego no nos hablan, pues, no
6: sí,
7: nos dicen.
6: Sí, luego cada basura que nos manden, Dios Padre Santo.
5: De mi amigo el Crico Ferrovi no van a estar hablando, güey, ahí les encargo.
6: Esa es la basura más grande de la empresa.
7: Esa es otra basura,
5: De mi amigo Toño Martínez, la maricocha, no van a estar hablando tampoco.
6: No, es otra basurota.
5: De mi amigo Fernando Morales, el Chapulín, tampoco van a estar hablando, por favor.
6: Esa es otra basura.
5: Ah, bueno, entonces de mi amiga Jessica Hernández, la comadreja, tampoco van a estar hablando, por favor.
6: Ahí no puedo opinar nada.
7: Pues, siguiente partido, ¿cómo era?
5: ¡Ah, espérenme! ¡En exclusiva! Ya sé por qué no quería hablar mal de la fiscalía ayer, don Peruzzi.
6: ¡Es verdad!
5: ¡Hoy salió! Salió en redes sociales un video donde don Peruzzi convive con las altas influencias de las altas esferas de la política chiapaneca.
6: ¡La fotografía!
5: En primera plana salen dándose un abrazo, un apretón de manos y un beso en el cachete.
7: Y mentira no es,
5: ya hasta se
7: iba. ¡En exclusiva! El Peruzzi acaba de revelarse él solito. Ya sabemos que no solamente es el apellido que lleva. Ya sé que es apellido, nada más estoy bromeando. Por lo tanto, nos estaba amenazando.
6: No digas que amados.
5: Sí, así fue, perro, así fue.
6: No digas esas cosas. Pues sí, afortunadamente acudimos a un encuentro de experiencias, de conocimiento.
5: ¡En exclusiva! El Peruzzi Samayoa se derrama picado de ya sabemos dónde y no voy a mencionarlo. Acaba de declarar que tuvo una experiencia religiosa allá en la mera zonaja.
6: Yo decía allá en la fiscalía, Pepa, y me dieron mi tour por ahí adentro,
5: ¡En exclusiva! El Peruzzi Samayoa picado de ya saben de quién. Ya conoció el lugar donde venden tehuacanes.
7: ¡En exclusiva! El Peruzzi ya va a tener una vez más un cubículo dentro de la fiscalía.
5: ¡En exclusiva! ¿A quién le dio su cubículo? ¡El Peruzzi!
6: ¡Así ya no ya!
5: ¿A quién se lo dice, perro?
6: A nadie, papito. Fui a conocer cada área especializada en el tema de impartición de justicia.
5: ¡En exclusiva! El Perú se acaba de declarar que definitivamente sí se la partieron en cada área allá en la...
7: Lo que pasa es que ya mucho ya de que ande pues echando trago a cada rato.
5: Puro dijeron, chayotazo.
7: Te vamos a meter al Centra para que se te quite.
6: Es correcto.
5: ¡En exclusiva! El Peruzzi va a abandonar bola de gasdates. Por lo menos 6 meses va a estar internado en el Centra. Y mentira, No es.
6: Quiero ese smoothie, ya. Pero bueno, ya me pueden platicar qué voy a hacer.
7: No, ya, ahora sí, ya.
5: Ya, adelante, pues.
6: ¿Ya?
5: Ya.
6: Bueno, muchas gracias.
7: Yo solo tengo una pregunta, pero ya, honestamente, ya, sí. No, ya, neta.
6: ¿Eh? Escúchame.
7: ¿Era ceñito o era doncito?
5: No.
7: Porque estaba bien, mamé.
5: No, sí es una señora, no, sí es una muchacha.
6: Sí es ceñito.
5: No manches. Ya quisiera yo tener ese cuerpo, güey, la neta.
7: No, yo por dos.
6: Saludos
7: por eso
6: a mi amiga. De verdad que ella se esfuerza mucho por el tema de la alterofilia, se llama ese tipo de...
5: Alterofilia.
6: Sí, es de ese tipo de ese, ¿cómo se llama?
5: Deporte,
6: ese...
5: de levantamiento. Deporte.
6: Es correcto. Ay. Entonces le digo yo, oye, ceñito, le digo, estás bien amado, pues, con todo respeto, le digo.
7: Sí, pues.
6: O sea, yo digo, o sea, no, sin faltar, pues, porque la verdad sí, o sea, tiene una musculatura impresionante.
7: No, pues es que lo que se ve no se juzga, pues.
6: Y le digo, oye, usted, ceñito, ¿cuánto más o menos andas te levantando en cada brazo? Me dice, mira, la última vez que estábamos checando ya el rendimiento ya de brazo, alrededor de entre 65 y 75 libras. ¿Cuánto es, papi?
5: ¿Cuánto dijo?
6: 65, 75 libras.
5: ¿Por cada brazo?
6: Por cada brazo, papi.
5: Bestia, no sé, ha de ser como unos... No sé, güey, como unos 30 kilos. Como unos 30, 35
7: kilos. 34 kilos,
5: 34 kilos. Por ahí así.
6: Cada bracito.
5: ¡A la mierda! Cada bracito. No, yo levanto... Como por cada brazo.
6: Las patas, papi.
5: Ah, ya levanto como cada brazo como 12 kilos, güey. Nada más. A la mecha, 34 kilos y pues está.
6: Sí, o sea.
5: Sí, está cañón.
6: Y eso, como te digo, es una persona que se dedica en el tema ya de la alterofilia, le dedica mucho tiempo.
5: No, y la neta sí está muy bien, güey.
6: No, bastante
5: sí,
6: bien, ¿verdad?
5: La neta sí.
6: No,
7: ya ni verdad. Yo con todos los meses que llevo de entrenamiento tengo esos hombros.
5: ¡Ay, Dios!
6: Bueno, déjame decirte que también ese trabajo de su cuerpo no es de hace 15 días.
5: No, pues, de años. No,
6: muchos imagino, años pues. Ya, sí, muchos años trabajando. Yo quedé impresionado antes de la cápsula que íbamos a grabar. Sí, le digo, oye, estás como Ari, le digo, estás bien amado. Le digo, ¿cuánto tiempo? Y no, ya llevo rato, le digo, oye usted, ¿y de dónde le nace? Le digo, ¿de dónde? Porque las mujeres por lo regular, pues, lo estético, verse
7: para bonita, dar unos...
6: bonita.
5: ¡A la mecha! ¿Ya viste qué dice la Laurita de la O?
6: ¿Qué dice?
5: Dice, yo levanto de 9 a 13 kilos por brazo.
6: ¡Ahorra! ¡Ah, no, sería piernas, mamita!
5: ¡No!
6: Porque es su elefantito.
5: Yo creo que levanta más ella, ¿eh?
6: Sí, antes levantó la Laurita, la amor, vez que se quiso ver humilde.
5: Amor, ¿cuánto levanto yo? Dile al público, ¿cuánto levanto yo?
0: No sé.
5: Dile, pues, inventa por lo menos un número.
7: ¿Cuánto pesas, amiga? ¿Cuánto pesas?
5: Dilo. Que si cuánto pesas, dice.
0: ¿70
5: kilos. Ay, levanto 35 kilos por brazo.
7: Anda bien, magro, el Venancio.
6: El venado anda quemando su ceñito. Que me lo anda pepenando coderato.
5: Y mentira no es.
6: No es.
7: Dice el Girochi, un cachetadón ni te levantas por otro.
5: No, pues no.
6: Me dice, pues ahí, el señor fiscal me dice.
7: Ajá.
6: Una de esas que te pongo, digo, una de esas que me pongo, pues nos hace la regresión con los ancestros. Es más, conozco. No, en ese momento voy a conocer el vínculo del apellido, le digo, ven.
5: Vas a visitar a tus antepasados,
6: sí,
5: ¿verdad?
6: Y ahí voy a saber de dónde, quién fue, qué abuelito, bisabuelito, tarabuelito fue a visitar a quién, dice, ¿verdad?
5: Sí, güey, no.
7: Sí, le va a estar besando las patrullas.
5: Yo considero que sí ha de ser el trabajo como de unos 4, 5 y hasta más años, ¿eh? O sea, para llegar al nivel que está ella, güey, sí es bastante.
7: Sí,
5: güey. O sea, se ve, sí. Yo conozco, yo allá en Berriozábal.
7: No, en serio, pero.
5: Allá en Berriozábal también hay una señora, no recuerdo cómo se llama, pero está en el tema del fisiculturismo. Y no.
6: Eso.
5: Entonces, no manches, está súper rayadísima. Y ya fue campeón a nivel estatal, güey. O sea, está chido, pues. ¿No? Está chido. O sea, la verdad es que para las personas que hacen gym y que están empezando, que ya llevan algunos años, saben el nivel de esfuerzo que se necesita para llegar. Para llegar a ese nivel.
6: La gente que está en Facebook de una vez quiere saber de qué estamos hablando. Ahorita sí, bueno. Se está llevando la transmisión de la cápsula que grabamos en la vivo y en la página del fiscal Jorge Luis Llave Navarca. Ahí está en vivo transmitiéndose la cápsula para que sepan de qué fuimos a hacer, qué despagrechamos, la doñita de quien estamos hablando y varias cosas, experiencias de vida que platicamos. Precisamente estoy viendo
7: es
6: que
7: me acaban una experiencia religiosa.
6: Me acaban de etiquetar y la verdad que estaba bastante ameno, pues, ¿verdad?
5: ¡En exclusiva! El Perú sí prefiere que vean su video o su podcast a que escuchen Bola de Gaznates.
7: ¡En exclusiva! El Perú sí ya le sigue los pasos al Samayoa. Ya está charoleando en Grandes Ligas.
5: Mentira no es, perro, ¿eh?
6: Pues así está el asunto, papito chulo. De verdad, vayan.
5: Yo quiero comentarte algo, amigo. Me da muchísimo gusto. No tenemos muchos años de amistad, más que como un año y cachito. Desde que nos conocimos, amigo. Y la verdad me siento orgulloso. Mira, el Carlangas ya lo está viendo. Me siento muy orgulloso. Me siento muy orgulloso, amigo, de lo que has logrado, lo que has cosechado y hasta dónde has llegado, amigo. La verdad, mi reconocimiento. Y algún día, cuando yo sea grande, quiero ser como tú. La neta.
6: Gracias, viejo hermano. Ahí estamos, pendiente.
5: Y aunque la gente piense que a veces nos caemos mal, es show.
6: Es parte del despadre.
5: Si ustedes vieran cuántos besos no nos mandamos cuando estamos fuera del aire.
6: Sí, porque el cariño, fíjense que es importante decirle a la gente también. Echamos mucho relajo dentro aquí del programa. A veces nos decimos de cosas, pero es meramente para que usted también esté contento. O sea, nosotros no tenemos ningún detalle. Nos queremos mucho, hemos hecho un grupo muy sólido de amigos, sobre todo de amigos, de hermanos, que de verdad no está uno, no está Poma, lo sentimos porque su participación es importante. No está la Pigua, a pesar de que decimos que es nuestro invitado especial, es importante que en el programa. La Venado a veces le toca salir, vacación. Y también se resiente mucho, pues, que no esté su participación. Yo ya no sé qué paga yo aquí en este programa, porque lo deben hacer ustedes, pero muchas gracias. Y de verdad, señoras, estamos aquí echando despare. Bien, Agustín, y siempre, Felipe, y con tenis.
7: Siempre peñente. Ahora, pero si era de alegría, pues, güey.
5: No, por eso, pues, ahora te toca tus palabras, pues, Puma.
7: Ah, sí, claro, con gusto. No, pues nada, Perú sí. Ya llevamos lo del programa, güey. Somos leyenda, güey. Y la neta del planeta, también admiro tu trabajo. La neta, carnal. Lo que está de cada quien. Sé que no es fácil. O sea, lo que has logrado te ha costado tus evos dentro de donde están. Y estás donde estás porque le has chingado. Así que un abrazo enorme, amigo.
6: Gracias, abrazos, son que los quiero.
5: Nosotros también te queremos, amigo. Pero la quiero más a ella.
6: Y a esta también. Así que, ¿qué es que vamos a tener esta tarde, don Berancio?
5: ¿Me permite usted?
6: Gracias. Señoras y señores, sean bienvenidos a esta hora de despadre, a esta hora de echar harta risa por los gaznates. Esta tarde le tenemos preparado la clima.
7: Y para que usted esté bien enterado de lo nuevo, lo más mejor, lo menos peor, en el lanzamiento de la semana.
5: Además, no se puede perder porque hoy viernes quiere saber qué le tiene deparado su destino este fin de semana. Yeah. En los horóscopos de Durango.
6: Y ya para cerrar este asunto, estése preparado. Porque sí, la Puma le tiene preparado el lanzamiento de la semana.
5: ¡Ya lo dijo!
7: Sí, pues.
6: No, es que no dije qué tipo de lanzamiento, pues, papá.
5: Y ya para
6: ¿qué más? Ya en la bola de
7: bola de
5: gasnate.
7: Papá.
5: Ya no, ya no, güey.
6: Pónelo ya.
5: Ah, perro.
6: Estamos en la vivo.
5: Ya vamos.
6: Ahí estamos, pendiente.
5: Vámonos un corte, banda, y enseguida regresamos. No le vayan a cambiar, estamos arrancando apenas bola de gasnates. Y ya me andaba yo ahogando. Ahí le pasamos el costo. Mi amor, ¿verdad que tú no cobras, no eres de 6400?
0: No.
5: Mándame un besito.
6: No.
5: Sabes que te quiero, ¿verdad?
6: Oh, ahora
5: es un corte, ahorita regresamos.
6: ¡En 6:20!
5: Ya me tengo que ir a corte, bye.
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Óyeme, óyeme. Yo quiero que el servidor aquí, maestro, usted me puede apagar las luces aquí. Apágame las luces, maestro. Yo quiero que levanten todos los que tengan celulares. Levanten la mano los que tengan celulares. Prendan la bombilla, prendan la bombilla. Los que tengan los celulares, que los prendan. Así mismo, mira para allá. Mira cómo se ve eso. Que prendan los celulares. Todo el mundo con los celulares arriba. Todo el mundo.

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Levante la mano los que tengan celulares. Prenda la bombilla, los que tengan los celulares, que los prendan. Así mismo, mira para allá. 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
13: Que un mensaje autoritario. No es lo mismo.
14: Bueno, pues ya sé lo que quieras, te pega. Ya. Te conté el otro esclavo, ni siquiera se conecta conectado.
13: De mi amigo Puma no va a estar hablando.
15: ¡Hora!
13: Por favor. Porque ahí también estamos, porque bueno. También mi amigo Puma se merece unas palabras bonitas. Y es por eso. Bueno,
14: antes que siga este, espérame este. Saludos, Luluca, que está pendiente ahí de la bola de gasnate que va en su vehículo automotor. Gracias, yo también te quiero mucho, mi Luluca. Ahí estamos pendiente.
13: Ah, bueno, entonces hay que primero las palabras a Luluquita.
14: Sí, échale usted. Luluca, tienes ojitos de lucero, boquita de coral. Fuiste bajada del cielo, por bella celestial. Así lo decía mi primo, que lo entendió mal. Tienes boquita de crucero, ojitos de mazorral. Fuiste bajada del cerro, por bestia y animal. Pero ese mensaje no es para usted, nuestra bruja favorita.
13: Yo no sé qué tienes, pero sus ojos me hechizaron.
14: El color de tus ojos.
13: Y cada vez que tocabas tus manos con tus cartas y tus cartas con tus manos, me decías con esa voz cálida, esa voz amable, esa voz humilde, las cosas que me deparaba el destino, lo único que quería que salieran de mi garganta era... Lo único que quiero en mi vida es tenerte a ti. Ahora, don Puma.
15: Te quiero como la trucha al trucho. O sea, la fuerza. Y sin mucho a mucho. Si me miras, me sonrojo. Y si te vas, me enojo.
14: Ay, yo pensé que querías que le quería dar, pero como le daba el chucho, dije.
13: Ahora.
14: Yo así le entendía a don Puma.
13: Luluquita, Luluquita, también eres parte del equipo y Luluquita, te queremos muchísimo. Muchísimo te queremos.
14: Sí, perdón por no acordarme hace rato. También eres parte de los Gaznate.
13: También
14: más importante
13: queremos.
14: Que el Puma.
13: ¡Ah! ¡En exclusiva! El color mole seguirá siendo color mole. Definitivamente. Seguirá siendo lo último en la lista. Pero en mi corazón.
15: Yo solamente voy a decir que me gustan sus ojos. Y no estoy hablando de su mirada de Lulu.
13: ¡Ah! ¡En exclusiva! Sí, sí, es Copa de Más.
14: Está escuchando lo que tenés en el teléfono, perro. Te van a zangolotear.
13: No, ya colgó, perro. Ya.
14: Ah, bendito, ¿sí?
13: Ya
14: lo bloqueamos. Vas sintonizando la radio, tené cuidado.
13: No, ya lo bloqueamos, no, pero... ya la bloqueamos ahorita.
14: Así le dije a mi hermana, ya le bloqueamos y tres chamojitos y todavía el calor. Sí, dice, pues. Ya está bloqueado, dice. Traigo la chip en la brasa. Ay, Dios. Ay. Yo así creo que de tanto uso que le estaba dando la chip, creo que se cruzó, se quemó, le dio algo, ¿cómo se llama este? Cuando se quema, es ahí por corte, corriente eléctrico, ¿qué? Dos chamaquitos más. Ah,
15: así le dijeron a mi prima, tengo la vasectomía y traca la matraca, tiene cuatro ya.
13: Así dijeron los profesores, estaba tapada la pochote y no sabían que por otro lado se la estaban clavando.
15: Porque ellos estaban
14: en el venado acaba de revelar que se anda cruzando a los maestros.
13: Y mentira no es. Saludos a la maestra de Chapa y Corso.
14: Ay, Dios, son tremendos.
15: El que tenga miedo de morir, que no nazca.
13: Exacto, carnal. ¿Quién soy yo para negar mi cuerpo al placer? Si mi cuerpo les produce placer y alegría a las mujeres, ¿quién soy yo para negarme? Yo sé claro. Que cada vez que les entrego mi cuerpo, estoy un pie adentro del cielo. Yo lo sé.
14: ¡Ana! Lo que tenés adentro no es tu pie. Sí. ¿Qué? ¿Ya corte otra vez?
13: Ya pues, man.
14: Ay, ya, don Tío Toño. Está muy fiero este reloj, pues. De verdad, Tío Toñito. Escúchenos, usted. Estamos inspirados echando de espada y de repente córtalas. Es como cuando estoy uno con la novia bien prendido y me dice... Es que tú nada más me quieres para ese. Y ya te lo cortan otra vez, pues.
15: Es como cuando estás prendido y te tienes que brincar para atrás, pues.
14: Pues, ¿ve? Es correcto, ¿ve?
13: Es como cuando su papá, pues. Es como cuando estás bien prendido, pues, hasta que llegan los bomberos y te auxilian. Vámonos, un corte enseguida, ya regresamos.
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0: Porque ella dijo que va en el Uber, pues.
1: Pero si él tiene su
2: ¿Y
1: ella
2: tú qué
1: tiene su
2: sabes si
1: carro.
2: No le va agarrando la palanca al del Uber tú también?
0: ¡Oh! ¡Él es poesía! El Perugia acaba de revelar que por qué viaja gratis.
1: ¡Va!
2: Pues esa no es mi comadre, pe.
1: Ah, no,
2: hay que
1: no
2: aprovecharlo,
1: va a creer, claro.
2: Oye, encima del encima del tablero le está leyendo las cartas, pues, al del Uber. Es más, que nos mande el tipo de la unidad que va para... ¿Y cómo se llama el chofer? Para que de una vez le digamos... ¡Cómo le miren el futuro! Amigo, si sigues trabajando hasta las 12 de la noche... Lo único que vas a conseguir es dobletear. ¡Sí! ¡Vas a ser el segundo al bordo! ¡Sí! ¡Tu mujer ya consiguió otro uno! Así que, por favor... Ya no,
0: de mi amigo Venancio no vas a estar hablando.
1: Perro. Ya, yo no ando pues dobleteando. Sí, yo ando aquí desde las 6 de la mañana, sí, no me he retirado, pero. Sí.
2: ¿Cómo? ¿Que ya no hay más trabajadores en la empresa?
1: Ya no, carnal.
2: ¿Que hay más esclavos?
1: Ya no hay.
0: Sí hay, pero no hay responsables, pues, perro.
1: No, no hay, sí hay. Sí hay, pero hay muchos de vacaciones, hay varios de permiso, entonces tenemos que andar. Ya. Sacando la casta. Tenemos sí, la playera bien puesta de Radio Núcleo para que vean.
2: Es correcto, sí, porque hay otro atarantado. ¿En qué hotel está? ¿En Cancún ¿cómo se llama?
1: Ah, sabe,
2: ¿o
1: dónde
2: en Oaxaca?
1: Anda. No, anda en Oaxaca.
0: Idea, carnal.
2: Oaxaca,
1: sí,
2: ¿verdad?
1: Sí, ahí en Oaxaca anda.
2: En Huatulco. Sí, ajá. Hace todo pagado, ven.
1: Pues.
0: Es que charoleando cualquiera.
1: Sí, no, pues.
2: El chiste de gastar bien su paga, pues, desayuno, comida y cena.
1: No, sí, charoleando, claro, mira, charoleando. Todavía le, mira, le pagan todo. Todavía le dan su gasto.
2: Abusa de la fama.
1: Lo
2: de
1: llevan, lo traen hasta su casa.
2: Ay,
1: y cuando está en su casa todavía le dan su masajito. Y todavía se digna a quejarse de que mal lo ha tratado la vida. Dios.
2: Ay, Dios, padre.
1: A mí pregúntenme cuándo fue la última vez que utilicé mis vacaciones para realmente eso. Vacacionar. Nunca,
2: pues mira, papito,
1: en mi perra vida.
2: No tenemos la culpa que seas un esclavo del trabajo.
1: Yo sí, gracias a Dios. Tengo que pedir mis vacaciones para pa seguir trabajando, desafortunadamente.
2: Ay, Dios, Padre Santo. Acompáñame a escuchar esta
0: tampoco
2: triste
0: es como
2: historia.
0: Como que te vaya mal, come croquetas.
2: Queridos amigos, sean bienvenidos a esta tarde en Amadas con la Perusia. Esta tarde. Tenemos la historia de... Del venado. Los chicles. Y sus vacaciones. Adelante, venado.
1: Muchas gracias, querido maestro. Como siempre hemos dicho, desde niños no teníamos carencias. Siempre tuvimos un plato en la mesa. Unos tenis que calzar. Ropa que ponernos. Gel Extreme para ponernos y peinarnos en el cabello.
2: Ese tiene el pelo, papi.
1: Pero ese nos ponía para nosotros, perro.
0: ¡Ey! ¿No será que el pigo usó de ese que anda ya pelo?
1: Por eso yo creo que sí, May, yo creo que sí. Pero aún así, desde que tengo uso de razón, mis recuerdos no me llevan a ninguna memoria donde yo en vacaciones yo fuera al mar. Yo fuera, no sé, a visitar un pueblo mágico. ¿Por qué? Porque mis señores padres se trabajaban todo el día. No les alcanzaba más que para darnos lo que ellos podían. ¿Hoy? Hoy que ya tengo 38 años. Y que ya soy todo un adulto. 38. Y que ya soy todo un adúltero.
2: Te ves más acabado, papi.
1: Perro. Es que ya me hacen falta unas vacaciones. Pero bueno.
0: ¿En dónde? ¿En Chiapecuerto o dónde?
1: Nah, allá vive la mamá de mi hijo. No, allá no.
2: Bueno, continuamos otro día con más calma. Vamos a la corte. Recuerda que estás en la bola de gasnate.
1: Que por cierto, la vi hace 8 días. Fue la gran cara que me hizo.
2: Pero ya andaba con otro.
1: No, yo andaba... Vámonos a corte, si ya regresamos. 6:53.
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0: Hoy vamos a estar viviendo las experiencias y los conocimientos que los
1: astros... Número 3, número 3.
0: Número 3, permíteme usted. Sí, Puma. Eso que tú estás planeando en este momento con la doñita. Sí. Sí te va a salir. Sí te va a salir con premio, porque si no te cuidas, perro. Te va a salir con champiñón el asunto. Así que cuídate,
1: bueno,
0: Puma.
1: Que no traiga focadores.
0: Utiliza protección.
2: Yo.
0: Los champiñón.
2: Yo.
0: Porque te va a salir con una mazacuata. Y no precisamente la serpiente.
2: Ay, qué rico.
0: Tu número, venado, por favor.
2: En 4, digo, el número 4.
0: En 4 te van a poner, permíteme este.
2: Nació el Perú, sí, pues.
0: Oye, te barajeando por las cartas, mi papi.
1: Solo, yo creo que ya está mujer al lado.
0: No, papito, no. Vámonos una vez. Número 4, don Venado. Sí. Venado, quiero decirte que tengas cuidado este fin de semana. Si tienes planeado salir a otro lado, quédate en tu casa. Ya vi tu cartera y no tienes paca. La de 6400 ya se dio cuenta que también andas con la vecinita. Y le voy a reclamar y por lo tanto te vas a quedar sin tu apoyito. Y otra cosa, la profe. La profe no le han depositado la quincena por hasta el martes, que es 30. Así que, limítate a salir, Venancio, porque solo vergüenzas vas a dar.
2: Muchas gracias, maestro. De hecho, tenía yo pensado salir el fin de semana.
0: Número 8. Sí, pues no lo hagas, pero
1: sí,
0: vas a
1: quedar el Hirochi.
0: Mal. Vámonos con Hirochi, número 8.
2: Ay, qué rico. Qué rico lo soplas.
0: Estoy barajeando las cartas, papi. Tranquilo. Ahí está. Ahí está.
1: ¡Hala! Hirochi.
0: Tu número 8.
1: Ni la Lulu.
0: Estarás
1: la
0: de suerte. Este fin de semana. Te vas a encontrar un tu travesaño que te va a ayudar con los gastos en la casa. Sí. Sí, la que te va a ayudar con la tarifa de esta semana. Sí, porque has vivido unos tiempos difíciles con esta la calor y has comprado de más ese de hidratación. Pero aquí tu carta la veo con basto. Porque es baraja española. Porque maneja las monedas de oro y maneja el basto. Entonces quiero decirte, Hirochi, que si vas a tener paga, si vas a tener paga para salir de todas tus deudas, sobre todo de este fin de semana. Nada más que prepara bien, lávalo y por favor compra vaselina. Porque si vas a estar tratando de no...
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1: ¿Qué traes problema? Y traes muchos problemas. Entonces te pido que por favor prendas esa veladora blanca y le digas al universo: ¡Hoy manto toda esa energía negativa en esta veladora blanca, para que esta veladora sea la liberadora! Recuerda, Carlancas, que esos mensajes que tú tienes en la telebro, te conviene borrarlo. Es más, bloquear ya esas muchachas que te andan siguiendo. Porque tú bien sabes que la Laurita de la O es de armas tomar. Y más con ese su papá que tiene machete ahí al lado, afilado al lado de la puerta. Así que yo nada más te pido, Carlancas, medita, piensa cuál es la situación que quieras pasar. Porque entre la rey de espada y el uno, el as de copa, que son la perdición en este momento contigo, es lo que te va a llevar a un camino que nadie quiere caminar. Así que, Carlancas, este fin de semana es de autoanálisis. Es un tema de autocomprensión. Para que usted alinee sus chakras.
2: Y alinee es de darse amor propio, dice.
3: No, tiene una pregunta, Carlancas.
1: Adelante, Carlancas.
3: Dice que si va a sobrevivir, dice.
2: ¿Cómo?
3: No sé, así dijo, voy a sobrevivir, dice.
1: Claro, sí, vas a siempre y cuando sigas el consejo que te acabo de dar. Porque si tú no haces lo que yo te dije hoy de echarte tu bañada con agua de pasote, o quema dos barras de canela a la entrada de tu casa, luego échale tantito ray para que no llegue la suegra, pues, y no haga más pedo. Entonces tienes que aplicarle ese insecticida para que la ceñita se quede en la puerta. Ya nada más la Laurita del arme de todos, pero ya no va a encontrar nada. Y aléjate, porque Laura ya tiene los mensajes y te los va a echar en cara. Y tú puedes decir:
3: yo también.
1: ChatGPT. Es pura edición.
3: Dice yo Carla.
2: También dice el otro basura, ya lo entendí, perro.
3: Dice el Carlangas, ya me dio miedo. Carlangas, no tengas miedo. Si ya el pitonizo.
2: Hay solución. Miedo al éxito, papi.
1: Hay solución, Carlancas.
3: Si ya el pitonizo te dio lo que debes de hacer, hazlo, por favor. Hazlo. El pitonizo sabe por qué.
1: Tu veladora verde y tu veladora blanca. Ya te dije, la verde va a servir para ese otro asunto, pero la blanca es esencial para que tú sigas sobreviviendo en este planeta.
2: Pero
1: tiene
2: que cortar astral. Bien, ¿no?
1: Sí, tiene que mandarle, poner
2: porque
1: ahí
2: vida. Porque si no funciona.
1: Sí, es correcto. Y no debes de tener detallito. ¿Algún otro número?
3: Sí, claro. Aquí nuestro amigo el chorizo dice número 7.
1: Pelas. Vámonos. Permíteme, vamos a la barajear las cartas. ¿Alguna
3: adelante
1: pregunta en específico?
3: No dice nada, mi pitonizo.
1: ¿No dice nada?
3: No dice nada, mi pitonizo.
1: Ahorita vamos a...
3: Pala, mecha, ¿cómo la barajea?
1: ¿Número dijo?
3: Número 7.
1: Número 7. El número cabalístico. El número de Chusito.
3: El número de CR7.
1: Oye, compadre. Oye, Choriz. Hay alguien que está atrás de ti, haciéndote cosas malas. Tú estás pasando por unos momentos de insípida violencia dentro de tu hogar, pero porque una persona quiere llevarse a tu mujer. Quiere que te abandonen y te dejen, chorizo. Precisamente porque ya te han visto que traes tres detallitos. Y este ser que está ahí metiendo la... como de la nariz. Y que quiere meter la otra nariz también. Entonces, anda metiendo su cuchara para que a ti te dejen, chores. Pero te tengo la solución, chores. Vas a comprar ahí en el mercado, o donde tú ves, tu centro de veladora. Vas a comprar el veladora del Arcángel Gabriel. Ese es para la salud, pero para que te eches tus chelas después de que te dejen, ¿ya viste? Vas a agarrar esa misma veladora. Pero si no quieres que te dejen, vas a comprar el velador rojo y el velador azul. El rojo es de la pasión del amor. El azul es del prosperidad y de la autoconfianza. Cómprate las dos veladoras. Que sean las 10 de la noche, vas a salir a tu patio y le dices: Luna, tú que la ves todo, tú que estás concentrado con el tema de las energías, te encargo que me liberes de este mal, de este proceso que me están echando brujería, para que yo pueda salir adelante con mi familia. Para que yo salga adelante con mi mujer y mi familia. Sabemos que la envidia está. Sabemos que estamos pasando por un mal momento. Pero estas veladoras significan en mi nuevo comienzo. Vas a agarrarte, las vas a pasar por todo el cuerpo. Y las veladoras Doctor. También. Vas a agarrar un huevo de gallina. Sí, desde que sea tiernito. Lo vas a también pasártelo por todo el cuerpo. Y el huevo de gallina también. ¡Ay! Y lo vas a quebrar. No en un vaso de cristal.
2: ¿Entonces?
1: Dame chance, pues, papito. ¿Quién te ha dado el consejo tuyo?
3: ¡Pa! El pitonizo.
1: En una cacerolita de peltre vas a poner 10
3: vas a poner tu deditos. Huevo, dice.
1: Precisamente a eso vamos, papi. Vas a poner escasos 3 centímetros de alcohol del 96. Lo vas a poner ahí. Vas a quebrar el huevo. Lo vas a meter ahí. Te va a dar de amar. Pero te va a servir para no estar metiéndolo donde se... Vas a quebrar este huevo. Lo vas a poner adentro. Y me estoy limpiando. Me estoy sanando. Y le prendes fuego. Ya que haya consumido todo. Ahora sí vas a prender las veladoras en la blanca, perdón, la roja en la puerta de tu habitación. La veladora azul lo vas a poner a la entrada de tu casa para alejar los malos espíritus y sobre todo alejar este ser que está haciéndote y previéndote cosas malas. La roja te va a servir para recuperar ese amor, esa energía y sobre todo ese contacto que ya has perdido con él, tu pareja. Hazlo 3 días seguidos y vas a ver que te va a funcionar.
3: Muy bien. Dice, no, espérate, aquí dice el chacarrón. Dame el número del travesaño, me urge la paga. No importa que calce grande, soy hombre, sí la aguanto, dice.
1: Y sí, aquí checándole sus cartas de chacarrón, esa cosa ya no hace... Hace... Sí, donde hasta el manubrio ha aplazado. ¿Algún otro número?
3: Sí, claro que sí, maestro. Sí, maestro favor? Pitonizo. Dice Choker. Número 6, maestro Pitonizo, dice.
1: ¿Alguna pregunta en específico?
3: Dice por acá su pregunta. ¿Mis entenaditos me van a volver a pedir pizza?
1: No. Ay, papita, si sabes que comen como niños de espicio, ya para qué te leo. Ya para qué te leo las cartas, papi. Todos los días quieren pizza, papito. Y más ese de César. Sí, de Montoya. Pero te vamos a leer tu carta, Choker. Estamos tendiendo las cartas. ¿Número digo, perdón?
3: Número 6.
1: Número 6. Pro mayor. Choker. Estoy viendo una dificultad con tus crías. Con tus chamaquitos. No con los que tienes en casa. Porque eso sí los mantiene formal. Pero los que tienes con la otra doñita, que no te hagas onzo. Diciendo, ay, es mentira, mi amor. Es pura mentira, mamá del Perú. Sí, es verdad. Sabes que yo te estoy hablando con las cartas sobre la mesa. Y te estoy diciendo que este es momento que juntes a las familias. Pues si juntas a las dos mujeres, que te voy a admirar yo también, te voy a prender tu veladora. Pero que juntes ya a tus hijos, que se conozca, le digas la verdad a tu mujer, que tienes otros hijitos regatos así como la picua, y que no los tratas, no les das paga. Por eso es que a veces llegas tarde, cansado y agobiado, porque tu subconsciente sigue diciendo, ¿dónde estará la mamá de estos chamacos? Tan rico que batíamos pozoldes. Y ahora mi otra mujer, mi nueva mujer, ¿con qué trabajo si me manda mi lunch? Te has quedado pensativo últimamente. Pero a raíz de este reconciliación que vas a tener con tus hijitos, tu mujer va a cambiar. Te va a mandar lunch Bueno, te va a seguir pegando, pues, pero el lunch mínimo te lo va a dar. Y del otro lado, ya no busques. Ya no insistas con la mamá de los otros chamaquitos. Es caso perdido. Ya encontró su nuevo amor. Su nuevo amor.
3: De hecho, ¿desde no cuándo?
1: De caricia y de detalle. Solo hace encuentro para amarse. ¿Ya viste? Así que, Don Choker, sí, la pizza ya es de cajón. Y más ahorita que vas a llegar con dos chamaquitos nuevos a la casa. No, a ver, pizza que alcance. Adelante, ven a...
3: Vámonos con el último número. Es por parte del doctor Gilberto Jiménez. Ajá, no nos pide un número, pero le vamos... No dice un número, pero le vamos a inventar el número 3. Y ¿Paco? Dice la pregunta. Ajá. Querido maestro pitonizo, ¿mi exesposa regresa conmigo? Esa es la pregunta, maestro.
1: Ok, permíteme, voy a barajear las cartas.
3: Adelante, doctor,
1: maestro. Con ese conocimiento que usted tiene, permite que yo le barajee las cartas, pero se me hace extraño que usted me esté preguntando esas amadas sabiendo que ya se lo anda comiendo otro lunch.
3: El enfermero, sí, que decía. El internista. Oh,
1: doctor, hola, lamento informarle que usted ya no va a regresar con la doñita.
3: Pa.
1: Esa doñita ya se anda trepando a otro árbol. Sí, ya es sala de cirugía de otro doctor. Es más, ese doctor le anda haciendo las cirugías para levantarle lo que con usted se le cayó.
3: El gluteus maximus.
1: No, la moral, son solo.
3: Ah, la moral.
1: Sí, la moral. Pero te tengo una buena noticia. A raíz de este desprendimiento total que vas a tener con tu ex, porque ya no vas a regresar, te están saliendo dos oportunidades muy buenas. ¿Ah? Una es travesaño, que tiene mucha paga. Y la otra está muy cerca de ti. De hecho, creo que trabaja contigo en la misma hospital clínica. Te ha mandado muchas señales, porque compone muy bien la televisión y el internet. Yo creo que este es momento que debes cambiar tu mentalidad. Tu amplio espectro de medicamento te está fallando últimamente. Pero yo quiero decirte, señor doctor, usted que arregla las partes del cuerpo, quiero decirle, primero arregle este su corazón, porque su chaquiste puede sufrir bastantes daños si agarra este al travesaño. Ahora así que doctor, duérmase con esta pregunta. ¿Valdrá la pena ser un prófugo del anexo?
2: Saco.
1: O más bien, gozar de la nuevo paraíso. Hasta aquí la mensaje para usted, doctor.
3: Ah, muchas gracias, maestro pitonizo. Siempre es un placer contar con usted aquí en Bola de Gas.
1: Ya se la saben. Muchas gracias. Y recuerden que les mando todo. Todo lo que me sobra.
2: Ay.
1: Y los quiero. Y los quiero ver triunfar. Hasta otro uno.
3: ¡Bye! La mecha, muchas gracias, maestro pitonizo, aquí en Bola de Gazdates.
2: Nunca se quedó tonta.
3: Sí, a las 7 con 24.
1: ¡Me aprendiste, papi!
3: ¡Hala!
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0: siempre aquí Carlos Castillo reportando la información del clima. Hoy viernes 24 de julio hemos tenido un calor de la 31 grados centígrados. Tenemos como temperatura actual a esta hora del día con sensación térmica de 33 grados. Imagínense cómo está aquí el calor, ya con la garganta sedienta, por Dios santo. Afortunadamente viernes, tristemente no es quincena. El día de mañana tomen las precauciones. El clima caluroso va a seguir por la región. Si va usted a aprovechar a lavar ropa, hágalo temprano, porque por la tarde muy probablemente hayan algunas precipitaciones y también presencia de tormentas eléctricas. Así es que aproveche el día de mañana para lavar, para que pueda usted disfrutar su sabadito, su fin de semana y por supuesto descansar a gusto. Desde Pichucalco, Chiapas, para todos ustedes, Carlos Castillo, un abrazo. Nos escuchamos el lunes, primeramente Dios.
1: Muchas gracias, Carlanda. Gracias. Siempre un placer poder escuchar tu reporte del clima allá de Pichucalco. Y ahora nos vamos con el más responsable de todos, el clima más esperado. Vámonos hasta San Cristóbal de las Casas con aquel, el Diente de Oro.
2: Ahí viene. Muchas gracias. Mi dientito de oro.
3: Ahí viene.
2: Ahí viene contando sus amores.
3: Gracias por esa intervención de mi querido Mole Chocolatoso desde allá de la Guasuda de Wakanda. Pero de verdad, no debí darle mi energía a Goku de morrillo.
1: ¿Por qué, ma?
3: Por la Genkidama. Por eso ya no estoy rindiendo en la jale, pues, por Dios, tú, se me fue toda mi energía.
2: Eso es porque andabas de bolo, pues.
3: ¡Ay! Y vámonos hasta la hermana República del Trinitario, Chiapas, 23 grados centígrados en este momento. Sensación térmica de 23, se espera que la mínima alcance los 18 graditos, porque la máxima llegó hasta los 30 grados, allá, en la frontera con Guatemala. Y vámonos hasta Comitán de las Flor, Comitán de Domínguez, donde Dios Padre Santo, hoy que es viernes, ya están los pancitos compuestos, ya están las chalupitas y sobre
2: todo ahí está el mami bien puesto.
3: Ay, aparte, papi, ay, qué cosa. Ay, Dios, también te quedan sangres el papi también. Pero bueno, ese es otro asunto. Aquí está ya su chalupita, su pancito compuesto, su panito, como dicen, ahí frente a la iglesia de Santo Domingo de Guzmán, ahí mero la parque. Hay un chorro de ceñitos vendiendo y mira este, qué chulada de comida, por de verdad, por Diosito santo. Ojalá nomás no tenga ese lechuga de diarrea explosiva, porque ahí ya bailo. No, pero está muy bien. 21 grados centígrados en este momento, Comitante Domínguez. La mínima se espera llegar hasta los 16 graditos, porque la máxima fue de 30 grados al sol, porque a la sombra fue 28 grados. Así que caguamamamamamamamamamamamamamamamamamamamamamamamamamamamamamamamamamamamamamamamamamamamamamamamamamamamamamamamamamamamamamamamamamamamamamamamamamamamamamamamamamamamamamamamamamamamamamamamamamamamamamamamamamamamamamamamamamamamamamamamamamamamamamamamamamamamamamamamamamamamamamamamamamamamamamamamamamamamamamamamamamamamamamamamamamamamamamamamamamamamamamamamamamamamamamamamamamamamamamamamamamamamamamamamamamamamamamamamamamamamamamamamamamamamamamamamamamamamamamamamamamamamamamamamamamamamamamamamamamamamamamamamamamamamamamamamamamamamamamamamamamamamamamamamamamamamamamamamamamamamamamamamamamamamamamamamamamamamamamamamamamamamamamamamamamamamamamamamamamamamamamamamamamamamamamamamamamamamamamamamamamamamamamamamamamamamamamamamamamamamamamam calorón, por Dios santo, ya. Y vámonos hasta la capital del mundo, sucursal del cielo, donde sí fuimos, la capital del estado de Chiapas, San Cristóbal, la vibra positiva. 18 grados en este momento, sensación térmica de 18. La mínima espera recaer hasta los 23, porque hoy estuvimos hasta los 27 grados. Y hoy que son los Maitín de San Cristóbal Mártir, el patrón de San Cristóbal de las Casas. Mañana es su mero día. Mañana vamos a estar echando fiesta. Bueno, la neta no, porque la verdad es el mero patrón de aquí de la ciudad. Y le celebran más la feria de la paz y la primera, y no el mero patrón del San Cristóbal. Pero bueno, esa es otra historia. Pero mañana estará de manteles luego el patrón de San Cristóbal de las Casas, San Cristóbal Mártir. Se espera que mucha gente suba al cerrito de San Cristóbal, precisamente que el mismo nombre, porque ahí se encuentra edificada su iglesia, a lo alto de este cerro que está en el centro de la ciudad, donde está su mera casa del patrón San Cristóbal. Y al rato vamos a ir a echar el despadre, porque hoy quiero mandar una felicitación grande a todos esos temerarios, a todos encargados de hacer explotar por todos lados el cueterío, los triques, porque hoy es el mero día del pirotécnico. Esos que siempre están manchados de alta pólvora, y a los que le debemos los ta ta ta ta ta ta ta pum pum, las bombas despertadoras, los cohetes de color, los cachimblín, los toritos, los castillos. Felicidades, hoy en su día. Y al rato vamos a ir a festejar allá en la cerrita de San Cristóbal
4: Este día, los maitines San Cristobalito es un mero día de los pirotécnicos. Gracias.
1: Ah, bueno, muchas gracias, ya te vamos bostezando.
4: Bueno,
1: ay, ay, nada más les paso el dato. Y ahora es el turno de conocer el clima de allá de Tonalá y Arriaga, en voz de una muchacha que próximamente dejará de ser la princesa para convertirse en la reina. Vámonos con Jazz Velázquez, en la cebra. Adelante, compañera Bria.
5: ¿Qué onda, chicos? Bola de gasnates, les mando el reporte del clima desde Plaza Arriaga, Tonalá. Comentarles que el día de hoy tuvimos un día bastante caloroso, aunque el día de ayer por la noche nos llovió. Eso permitió que el calorón pues no se sintiera tanto. La temperatura hoy rondó hasta los 35 grados centígrados. Al momento se registran temperaturas de 29 grados centígrados. Se espera que tengamos

0: tantito.
1: Me preocupa ese tono de voz, quiere decir que algo no está bien, papito.
0: Permítame,
1: tantito. Algo estamos... no está bien con Doña Zebra.
0: Estamos marcando en estos momentos. Estamos marcando en estos momentos.
2: Querida socia.
1: Por favor, Doña Zebra, conteste usted. Estamos al aire en cadena estatal y necesitamos saber si usted se encuentra bien. Señito, conteste usted, por favor. El tiempo en radio es caro y lo estamos gastando en usted por preocupados por su situación psicológica.
0: Permítame, de salud. Voy a hacer una segunda, un segundo intento.
1: Por favor, se le encargo, don Venado, porque de verdad, nosotros, todos los gasnati y los radioescuchos, estamos preocupados por su situación.
0: Ahí la tenemos. Ahí la tenemos.
1: Señito Zebra, ¿cómo está usted? ¿Cómo se encuentra el día de hoy?
3: Bien, compañeros, excelente, ya estamos en pleno fin de semana, oigan.
1: Bueno, ¿y por qué esa actitud de mandar tan triste? ¿Qué fue el audio de la clima? Se supone que es viernes, fue para que usted estuviera con todo hasta arriba, ya de que iba a salir ya.
2: ¡Hora, hora!
3: No, ¿Sito? ¿Cómo creen? Todo tranquilo, Peruzzi.
1: Todo bien, sin novedad.
3: Sin novedad, oye, sin novedad, todo tranquilo.
0: ¿Segura que no peleaste con el novio?
3: Pues ya sabes, ¿no? O sea, pues problemas de siempre, pero todo tranquilo.
0: Ah, bueno.
1: ¡No te preocupes, Lolita! A ver, regala el número al aire, vamos a buscarle novio nuevo.
0: ¡No, no! ¡Espérate! ¡Espérate!
3: ¿Me van a buscar novio? ¿Cómo?
0: ¡No, espérate! Un mensaje ahí para el novio.
2: Basta.
1: Adelante, Venancio. No cuelgues, por favor.
0: No, ella que le mande, no yo a ella.
3: Que le mande un mensaje a, sí, a mi novio.
1: Entonces esperamos que tú lo dieras, Venato.
0: No, yo no soy el novio.
1: Pero le puedes dar también.
3: Mi amor, si me estás escuchando, quiero decirte que lo que pasó en la mañana, nada que ver. Todo tranquilo, así que olvídalo, por favor.
1: ¡Dios Padre!
0: ¡Eres Dios mío! ¡La Zebra acaba de declarar que le estrelló los huevos y no le dio salsa el día de hoy! ¡No le dio!
2: ¡Ay, ilusiva! ¡La Jazz le vio la cara, pero de trompudo!
1: Señorita Zebra, yo nada más quiero decirle estas palabras.
2: Trompudo es enojado, señito.
1: Estas palabras para usted.
3: A ver, te escucho.
1: Yo sé bien...
0: que estoy afuera.
1: Que estás afuera.
2: Pero el día que yo me
3: muera, me van a dejar afuera por su culpa de ustedes.
2: Que llorar.
1: ¡Ay! Pero quiero decirle que esta tristeza que embarga su puerco, digo su cuerpo, que esta tristeza que está en su mente en este momento no debe interferir con su trabajo. Usted debe estar con la mente limpia, mente blanca. Imagínese que ahorita tiene al susodicho enfrente. ¿Qué le diría?
2: Ya lo dijo, pues.
1: No, quiero que
3: pues ya le otra dije, vez, pues, que lo que pasó vez, en la pues, mañana que ya se lo vive.
1: Que no diga esa madre de que no se imagine cosas, porque sí lo vio, pues. Dígale usted.
0: ¿Fue nuestra foto, amor, Zebra, o de la de quién?
2: ¡Oh!
3: No.
2: Ya sabemos por qué se enojó la ceñito con el don.
0: Vándalos a corte, Zebra. Vámonos a corte
1: es
0: ya.
1: Es mucho tiempo.
3: Sí, ya no. Vámonos a corte. Gracias, chicos. A través de Bola de Gasnates.
0: Órale, pues.
1: ¿Dónde está usted, pues? ¿Dónde está?
0: De Arriaga y Tonalá. Ya va. Ya adiós.
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0: vamos.
1: Y este programa estuvo bien bueno, estuvo bien chido.
0: Estuvo bien chido. Estuvo de todas las emociones el día de hoy.
1: Estuvo de todos sabores y colores. Y recuerden, chequen la entrevista con la fiscal, está bien chida.
0: Bueno, qué barro, qué sigue bebiendo de la radio.
2: Para todos los
0: muchas gracias, don Peruzzi.
1: Muchas gracias, nos escuchamos el día lunes. Quedamos pendiente, pendiente. Gracias a todos.
0: Muchas gracias, don Puma.
3: Gracias a ustedes, que tengan un excelente fin de semana. En efecto, el lunes aquí estaremos una vez más, si Dios lo permite. Bye.
0: Muchas gracias a todos nuestros compañeros de las diferentes plazas. Gracias a Carlangas, a La Cebra. Gracias también a Doña Laurita de la O, a Dani. Y a usted, que nos está escuchando como siempre todos los días en punto de las 6 de la tarde. Nos escuchamos próximamente en punto de las 6. Gracias a nuestro compañero Fabián Samayoa, La Pigua. Soy Rich Hernández y esto fue el sabor de una bola de gasnates. Porque estaba mandando para que nosotros también nos vayamos de vacaciones. Nos andan motivando.
1: Sí, no necesito de este tipo de cosas, papito. Yo aquí, chido champa.
0: Pena.
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0: noche con 19 minutos, 8:19, disfrutan de la hora de barra, los bloques de Qué Buena Música. Gracias por estar con nosotros en esta noche de fin de semana. Comunícate conmigo al 966-6620621. Vámonos con algo de Grupo Firme y Maluma. Estás escuchando Qué Buena Música.
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4: Ya a las 8 de la noche con 27 minutos, 8:27. Vámonos con algo de banda Los Recoditos. Se llama Encoma Inducido. Oigan, vamos por ahí a tener un servicio social. Espero que nuestros amigos de CFE nos estén escuchando, porque se reportaron nuestros amigos de Las Arenas que no tienen energía eléctrica. Por ahí espero que los amigos de CFE me estén escuchando. Si pueden por ahí, pues, llegar, ¿verdad?, a Las Arenas para poder, pues, solucionar este detallito. No tienen energía eléctrica los habitantes de Las Arenas, ¿no? Por ahí nos pasaron el reporte. Dice: Zebra, porfa, si puedes comentarle a los de CFE que en Las Arenas no tenemos luz. Espero que puedan por ahí, pues, llegar ahí a trabajar, ¿verdad? Puedan llegar ahí a realizar la petición que están solicitando los habitantes de Las Arenas. No cuentan con energía eléctrica ahí por parte, sobre todo el aviso para los amigos de CFE. Hay como servicio social, espero que nos puedan atender, ¿verdad?, y puedan solucionar este detalle. No tienen luz las familias de Las Arenas. Vámonos a música y regresamos. Disfrutas de Los Bloques de Pura Música.

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2: Ya son, chicos, las 8:35. Disfrutas de qué buena música.

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2: Las 8:37. Vámonos con algo de la arrolladora banda de Limón. Se llama Se Me Va a Quemar el Corazón. Oye, aprovecho para saludar a la gente que nos anda escuchando en Tonalá. Buenas noches. ¿Cómo están? Oigan, llegó el fin de semana, ¿no? ¿Qué se va a hacer? ¿Dónde se va a ir? Oye, espero que ya tenga plan, ¿va? Espero que ya se haya armado el plan. Felicidades a los festejados de esta fecha, de este 24 de julio. De verdad, espero que la estén pasando súper padre. Regresamos en la hora de barra, los bloques de pura música.

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1: 15 minutos nos separan de las 21 horas, 9 de la noche. Vámonos con algo de Roberto Junior. Se llama Le Quito Lo Fresa. Hoy voy a saludar a la gente que nos anda escuchando aquí en Zona Centro, a los que están en las diferentes senadurías. Buenas noches, buen provecho. Disfrutas de la hora de barra en este fin de semana.

escuchamos a Virlán García con el tema Híbrido. Señores, ya nos vamos. Gracias por haberme acompañado, oigan. Gracias por haberse quedado conmigo en la hora de barra. Te quedas con las rucaletas con el buen Camaleón. No le cambies. Mañana nos escuchamos. Mañana fin de semana ya saben que tenemos programación diferente. Arrancamos con las más pedidas de la que buena. No te pierdas el conteo de las 10 canciones más solicitadas. Y después nos quedamos con la hora de mini conciertos. Soy Yasmín Trinidad La Cebra. Gracias. Buenas noches. Dios me los bendiga.

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2: Señoras y señores, ¿qué tal les va? Oigan, bienvenidos a la música del recuerdo, las rocaletas. ¿Cómo le va? Oigan, WhatsApp 966-662-0621. Hoy es viernes y le voy a hacer francamente, hoy andamos todos de fiesta, la verdad. Vamos a andar todos festejando, ¿cómo no? Por ejemplo, allá todos los amigos del Istmo de Tehuantepec, estamos hablando de que viene la octava del cerro. Para que vean que sí soy estudiado. Octava del cerro, estamos hablando de que viene la diversas delegaciones Istmo de Tehuantepec, que por cierto, allá voy. Les mando un enorme saludo a todos los del Istmo de Tehuantepec. Llámese como se llame, Tijuana, ¿cómo se llama el otro? Ismeña. Bienvenidos, bienvenidas todos. Hoy la música del recuerdo está zumbando en todos los oídos de toda la banda. Síguenos www.radionucleo.com, ahí los mete. Y dice usted, bueno, acá lo voy a meter. En cualquier parte del mundo nos va a escuchar. Saludos a todo Oaxaca, está de fiesta. Digo, ¿por qué eso? Porque pues es el Istmo de Tehuantepec y también nos escuchan. Y por cierto, ¿cómo no decirlo? Vamos a estar mirando cada paso, cada movimiento que van ustedes a hacer en la rotonda de las Azucenas este próximo lunes. Así es que Istmo de Tehuantepec, abrazos de parte de toda la costa chiapaneca. ¡Cómo no! ¡Bienvenidos! Estos son las Rucaletas. Acá estamos arrancando. Por cierto, para todas las personas que van viajando, los estamos acompañando en sus viajes. Y si vamos a viajar, vamos a viajar todos juntos. ¡Cómo no! Las 9:09. La música del recuerdo. Las Rucaletas.
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9:17, pues la banda dice, pues no está tan rucaleta, pero queremos bailar en viernes, pues bailen pues. Y al final de cuentas, ¿qué nos interesa? La qué buena.

con 25 minutos, Tribal Monterrey, en las Rucaletas. Es la Sonora Dinamita, se llama el Chucu Chucu.

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¡Qué bárbaro! Las 9 con 38 minutos. Todo me gusta de ti. Y ahora nos vamos con la Sonora Dinamita. Se llama Dame Otra Oportunidad.

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1: Son las 10 con 58 minutos.
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1: Son las 11:20.

0: Son las 11 con 31 minutos.
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18: Son las 11 con 37 minutos.

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1: Señoras y señores, nos vamos. Muchísimas gracias por habernos acompañado a través de la cadena de 24. Que todo poderoso me lo bendiga, que el mundo se olvide.
2: ¡Nada!
1: Esto fue el viernes
2: de la manguera. Llegó el bombero con la manguera.
1: ¡Vámonos!

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6: con 20 minutos. 6.

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19: Es hora de levantarse. Son las 6:34.

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1: 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Son las 6 con
2: La 43. 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

0: Vámonos, tendidos. Oye, ha llegado el momento de complacer a la banda. La rola que te da para arriba, llamada telefónica. Mira, por ahí tenemos otra, mi querido Mix. Agárrate, ahora sí que agárratela, papi.
1: Hola, buenos días. ¿Quién habla?
2: Buenos días, hijos de la mañana.
1: Hola, muñeco, ¿cómo te llamas?
2: Saludos desde Tuxtla Gutiérrez, Chiapas.
3: Espérame. Chulada.
1: Momento, a la gente de Tuxtla la está atendiendo Belinda Urías.
3: Ajá, sí, es mi clica.
1: Es su zona.
3: Es mi área. Hola, ¿cómo estás?
0: Ya se me cortó la llamada.
3: ¿Me oyes?
0: Le cortó la llamada.
2: Sí, bueno.
0: ¡Bueno!
1: ¡No!
4: ¡Ese ya es otro!
1: Ajá. Bueno, ¿quién habla?
3: No, el de Tuxtla.
0: Se les acaba el saldo. ¿Quién habla?
2: Gabriela.
1: ¿De dónde llamas, Gabriela?
2: De Coyoacán.
1: Ah, no, momento, la gente de Coyoacán la está atendiendo el Mamut Padilla.
4: ¿Y cuál canción te da para arriba, mi amor?
2: La de Últimamente.
4: ¡Órale!
3: Últimamente.
4: Así como que muy prendida no está, pero si esa es la que tú quieres, con todo gusto. Saludos, ¿para quién?
2: Para Jorge.
0: Últimamente, ¿para quién, mija?
1: ¿Esa quién la canta?
0: Hermosa.
2: Es Queen.
0: Ahora, que de Queen.
1: Sí.
2: Es Queen.
0: Ah, ya.
4: De Freddie Mercury, Queen.
1: Dije, we are the champions.
0: Te mandamos un abrazo, mija, y aquí suena.
2: La que buena.
1: Belinda. La
3: 7 con 4. Vamos con la de Queen.
4: La de Queen.

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1: Oigan, llegó el momento del ¿sabías qué? Información ultra importante para ustedes en voz de la hermosa, querida hermosa, talentosa, carismática, pero sobre todo conductora invitada esta semana, Belinda Urías. Oye,
2: aquí tenemos, por supuesto, claro. Ya saben que...
1: Mi Beli, honestamente hay datos que verdaderamente no tenemos y que se los he mandado a otra Beli, a la Beli Pop.
2: Te equivocaste de Beli, mira, mi chula.
3: Bárbara, Daniela, no puede ser, pero no importa, ¿sabías que la tecnología
2: pero no
3: falla?
2: Sí, ¿sabías que la IA es traicionera?
1: Claro.
2: Sí, ¿no? No podría ser. Oigan, yo les quiero decir que de todas maneras, antes de que yo reciba esta información, estoy muy contenta de estar con ustedes esta semana. Y quiero agradecerle a toda la gente que me ha estado escribiendo mensajitos también bien bonitos, diciéndonos que, pues, que les gusta escucharnos, que también a mi Jenny le quiero mandar un besote.
3: ¿A Jenny Rivera, tal cielo?
2: No, a mi Jenny. Es que yo tengo una Jenny.
1: A la Jenny.
3: A la Jenny de...
1: Mándale beso,
2: A mi Jenny le mando muchos besos y a todas las personas que nos escuchan en esta mañana. Y ahora sí, fíjense que ¿sabías que Edwin Cass y Daisy? Pues esta historia de amor, ya saben que ellos... Oye, qué bueno que se arreglaron, ¿verdad? Antes que todo. Porque la cosa estaba muy tambaleante.
3: Era la cosa muy complicada y un tiempo, ¿verdad?
2: Pero sí. Pero ellos iniciaron su relación desde que iban en la prepa, ¿se imaginan? Bueno, pues mucho antes de que el Grupo Firme llenara estadios y también rompiera los récords de asistencia, Edwin era un estudiante de preparatoria en Tijuana, muy flaquito, por cierto, que subía y compartía sus fotitos. Bueno, pues ahí conocí a Daisy, Anaí, aunque al principio casi no convivían porque pues él iba en el turno matutino y ella en el vespertino.
3: Nocturnino.
2: Bueno, sí, imagínate. Además, Edwin formaba parte del grupo de danza de la escuela y también pasaba gran parte del día ensayando. La historia da un giro gracias a un evento escolar. Imagínense cómo estuvo la cosa, que Edwin se acerca a Daisy para venderle un boleto para una presentación de danza con la que buscaban recaudar fondos. Bueno, pues la respuesta de ella lo sorprendió por completo, porque en lugar de comprar uno, le dijo: dámelos todos. Bueno.
3: ¡Dale! Y que se los echa.
2: Ella,
3: y la toma.
2: Bien pudiente. Y bueno, ese momento fue el pretexto perfecto para pedirle su número de teléfono, comenzar a hablar y toda la cosa. Poco tiempo después comenzaron su noviazgo y permanecieron juntos mientras Edwin luchaba por abrirse camino en la música. Bueno, pues Daisy estuvo a su lado desde mucho antes de que le llegara la fama. Y bueno, cuando Firme todavía no era conocido y los sueños apenas comenzaban a tomar forma. Con los años, pues formaron una familia que ya todos conocemos, que comparten sus fotos en las redes sociales. Y ella también ha sido una de las personas que más lo ha apoyado en su carrera. Y bueno, se han hecho hasta grandes empresarios ambos dos.
3: Qué bueno. Fíjate, a la del proceso no se le abandona.
2: Así dice.
3: A la
2: ¿verdad?
3: Del proceso no se le olvida. Con la del proceso, uno no se divorcia. Eso dicen, pero son pocos los que lo cumplen. Felicidades, Edwin.
2: Es que se pone complicada la cosa de repente, ¿no? Cuando llega la fama y todo este rollo, pues como que se alborotan. Pero bueno, gracias a Dios todo agarró forma, se perdonaron y ahora pues muy juntitos y con una familia muy bonita.
3: Yo, por ejemplo, me divorcié.
2: Yo también.
3: Pero nunca entendí en qué momento llegaba la fama.
2: Yo tampoco.
1: Y yo no te entendí nada. Vamos a la pausita y volvemos con más.
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1: Regresamos con la rola que te da para arriba. Nota de audio 5551-668-929. Estamos en vivo aquí en Parriba.
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1: Efectivamente, mi queridísima Beli Urias, es tu momento.
2: Oye, tenemos a Javier en la línea. Javier, ¿cómo estás?
3: Bien, buenos días.
2: Muy buenos días, Javier. ¿Cómo estás?
3: Bien, bien, todo bien.
0: ¡Despierta, Javier, hombre!
2: ¡Espabílate, manto!
1: ¡No puede ser, mano!
2: Oye, ¿a quién le vas a marcar? ¿A quién le vas a dedicar?
3: A mi hija.
2: A tu hija, María Fernanda, ¿verdad?
0: ¡Eso! Sí. María Fernanda Alvarado.
2: ¿Es su cumple?
3: Hoy es su cumpleaños.
2: ¿Cuántos cumple?
3: 28 años.
0: Bueno, ya está grande.
2: Bueno, pues vamos a marcarle, creo que la tenemos ya en la línea. María Fernanda, ¿cómo estás? Muy buenos días. Te saluda Belinda Urías.
4: Hola, buenos días.
2: ¿Cómo estás?
4: Bien, gracias a Dios.
2: ¿Que estás cumpliendo años?
4: Sí, ya, gracias a Dios, un año más.
2: Pues muchísimas

0: ¡Qué rico! Oye, sí se me antojó. Muchísimas felicidades, Marifer.
1: Gracias.
0: ¿Dónde va a ser el fiestón?
1: Aquí en el pueblo.
0: ¿Y estamos invitados o no?
1: Sí, claro.
0: ¡Ay! ¡Vámonos, morros!
2: ¡Vámonos! ¡Hay que ir! Pero que nos manden la ubicación. ¿Dónde está el pueblo?
1: En Capuluac.
2: Mira, está en Capuluac. Va a haber una chiva de 5,000 pesos.
1: La chiva.
0: Sonidazo que va a llevar el gallo.
3: Eso.
0: De Tocho Morocho. Oye, Marifer, pues aquí te voy a dejar una personita muy especial.
2: Él es tu papá Javier y está dedicada.
3: Es para ti. Para ti, para ti.
2: Adelante, Javier.
0: Javier.
4: ¿Terminaste?
2: Bueno, pues ya dile, Javier.
5: Ahí la tienes, Javis, venga.
6: Fer, sabes que te quiero mucho, hija. Fer, en mi adoración. Y pues que siempre voy a estar para ti. En las buenas, en las malas, siempre te estaré apoyando.
0: Y en las peores.
6: Mi niña, eres sentida. Y te amo mucho. Gracias por la dicha de ser tu padre y sobre todo por la gran dicha de ser abuelo de tus dos lindos hijos. Los amo mucho y recuerda que siempre vas a contar conmigo. Te amo mucho.
2: Qué tierno, qué barbero, qué romántico. Fer, ¿qué le quieres decir tú a tu papá?
1: Pues que muchas gracias por estar siempre conmigo. Cuando más lo he necesitado, siempre he estado conmigo. Y más que un papá, es un amigo para mí.
2: ¡Ay, qué bonito!
1: Y que Dios siempre lo bendiga. Que nunca me falten estas sorpresas.
0: Quedaste muy bien, Javier, con tu pequeña, con tu retoño.
2: De nada.
3: mis amores. ¿Y qué canción se van a dedicar?
6: La de la arrolladora, niña de mi corazón.
2: Va, se la ponemos.
3: Aquí la dejamos y antes una última pregunta.
2: ¡Ustedes!
0: Y nosotros vamos.
6: Los hijos de la mañana.
0: Ay. Me hizo paro, ¿ves? Me hizo paro. Hubiera quedado bien.
2: Cuando el otro, la otra.
0: Ay. ¿Ya ves?
3: Ay, Javier, traes puro sueño, hombre.
2: Fer.
1: Pasó.
2: Felicidades, porra, que Dios te bendiga mucho.
7: Pasó.
1: Muchas gracias.
0: Nos vemos
2: muchísimo
0: en la barbacoa.
7: Chacinadas.

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1: Hoy presentamos ¿En dónde se esconde Dios? En una entrevista de trabajo, una reportera le preguntó a un señor: Señor, ¿usted cree en Dios? El hombre con mucha certeza respondió: claro que sí. En eso la periodista le dijo: ¿alguna vez ha visto a Dios? No. ¿Alguna vez ha tocado a Dios? No. Entonces, Dios no existe, dijo la periodista y sonrió. Pero el señor no se quedó tranquilo y le dijo: señorita, ¿le puedo hacer dos preguntas yo a usted? Sí, por supuesto. ¿Usted tiene cerebro, verdad? ¡Claro que tengo cerebro! ¿Alguna vez lo ha tocado? No. ¿Alguna vez ha visto su cerebro? No. Entonces su cerebro no existe. La mujer se enojó y le respondió que eso era una mentira. Y él, sonriendo, le dijo: así pasa exactamente con Dios. Aunque usted no pueda verlo y no lo pueda tocar, sé que él siempre está ahí, en un pensamiento, en una sensación, en una caricia. Él se manifiesta de muchas formas. Y aunque no lo pueda ver, siento que está dentro de

0: Hoy regresamos con la rola que te da para arriba. Pídela por nota de audio en el WhatsApp de la que buena. 5551-668-929. Rectifícalo, mi Beli.
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2: 55-51-668-929.
3: Rectifícalo, mi Coco. No, ya, ya.
2: No, Coco, ya, no rectifique ya, nada. Vámonos.
4: Ya son las 7 de la mañana con 41 minutos.
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1: Belinda Urías, ¿qué horas son?
2: Gallito, las 7:53.
0: Efectivamente, solamente 7 minutos para que sean las 8 de la mañana.

0: Yo lo meto del Gana Lana 5551-668-929. Este billete llega por una cortesía de Cumbia Live.
1: Canta corazón, canta corazón.
0: Vámonos tendidos, bueno.
2: Hola, hello. Hola.
0: Bueno, bueno.
3: Bueno, ¿qué son? Qué buena.
0: ¿Quién habla?
3: Luis.
0: Luicho.
3: Luis.
0: Por tus primeros 100 pesitos, el Mamut Padilla te hace una pregunta de conocimiento general. Adelante, Mamut.
4: Mi querido Huichote, ¿estás listo para responder su primer pregunta?
3: Claro.
4: Te voy a dar un consejo. Como traes el radio con un poquito de volumen, vas a escuchar un delay. Yo te aconsejo que le bajes al radio y los escuches por la bocina de tu teléfono.
5: Apóyame, manito.
4: Ok, por 100 pesitos dime, ¿cuál otra bandera de qué país tiene el color verde, blanco y rojo aparte de la de México?
5: Yo sé.
4: ¿Cuatro?
3: ¿Italia?
4: ¡Tres! ¡Es correcto!
2: ¡Wow! ¡Lo llevó!
4: Bien, muy bien.
0: Vas por 200, ahí te quedas.
3: Por 200.
0: Por 200 pesos.
2: Esos son hombres.
0: Belinda Urias.
2: Ahí te va.
6: Ay, me pegué.
2: ¿La ballena es el mamífero más grande del mundo?
0: No, no, mamá.
2: ¿Verdadero?
6: Ese es el mamut.
2: ¿O falso?
3: Verdadero.
2: ¡Eso, el vato anda con todo!
6: Vaya, lleva 200.
2: Se lo llevó.
6: ¿Sí le tiró?
2: 200 varos.
6: Sí, claro.
0: Ya iba a decir que no, ¿eh?
6: De hecho, el cachalote es la ballena más grande entre todas las ballenas.
2: De hecho, puede medir hasta 30 metros de largo, sí. ¿Eh? Y 140 toneladas de peso, imagínate.
6: Imagínate, más que el camión que me lleva en la mañana allá por Jalalpa.
0: Pero tenga mucho cuidado cuando le digan que le van a dar un arrimón de cachalote, ¿eh?
6: Abusado.
2: Que no.
6: Mijo, llevas 200, aún conservas como Nimbas por 300 o ahí te quedas.
3: Vamos por 300.
6: Va. De paso al Gayufi, Martinufi.
0: Mi rey, te doy una palabra, me cantas una canción donde venga esa palabra. ¿La quieres fácil o difícil?
3: Gallito bebé, chiquito precioso, pónmela fácil.
2: Gallito bebé.
0: Ahí te va. Dímela cantando con la palabra. ¡Ya!
3: Cinco. Vete ya. Cuatro. Si no encuentras motivo.
4: Tres.
3: Para seguir conmigo.
4: Dos.
3: ¿Para qué uno, contigo?
6: Carnal, cantas bien horrible.
2: Se
6: felicidades.
2: Se lo llevo. 300 varos, ¿no?
6: Se lleva 300. Carnal, vas por 400, ahí te quedas.
3: Vamos por 400.
2: Eso venga, te digo, este 400 sí es hombre.
6: 400 milingües varos, tienes macho. Que decirme cómo se llama y quién la canta. ¡Adivina la canción!
1: Estoy enamorado y es amor de niño.
3: Amor de niño de...
4: ¡Cuatro!
2: De...
4: ¡Tres!
6: ¡De...
0: ¡De...
3: ¡De... ¡De...
2: ¡De... ¡De... ¡De...
6: No, ay, ay,
2: no. Sí, es como batalla de ahogado, ¿no?
6: Ay, ay, ay, ay. ¿Quieres más tiempo o quieres otra rola, papito?
3: Ay, ay, ay, ay. La rola.
6: Mira, te voy a ayudar un poquito para que veas, soy tu cuate. Antes de que decidas si es otra rola o más tiempo, eres un titán, carnal. Tú puedes lograrlo. Tú eres un titán. ¿Listo? ¿Quieres más tiempo o quieres otra rola?
3: Ah, oh, más tiempo.
6: ¡Más tiempo! ¡Vámonos!
4: Cinco.
2: Cuatro.
6: ¿Cómo se llama y quién la canta?
3: Tres. ¿Es amor de niño?
6: ¿De?
0: ¿De quién? Uno. ¿De quién? ¿De quién?
6: ¡Te dijo que eras un titán! ¡Te dijo que eras un titán! ¡Son los titanes de Durango!
0: Es que él te entendió que un tintán.
6: Ya dice.
0: Ya está sacando los chistes de Padilla.
6: Te agradezco mucho, carnal. Bueno, ya perdiste, bye.
3: Muchas gracias.
4: Ni porque te dio la clave, carnal.
2: Le chulo, todo, se la puso
6: fácil. La próxima, si quieres, pasa a la casa. Mejor te doy dinero en efectivo, mijo.
2: Pues más vale.
6: Oye.
0: Beli, ¿qué horas
4: las
0: son?
4: Las 8 en punto.
6: Ah, te llamas Beli.
2: Ay, mamucho. Me has quitado mi personalidad.
6: Tenías más cara de Adrián que de Beli.
4: Lo dije antes de que mencionaran
2: tu nombre. Sí, 8 de la mañana.

0: Les Blackmen se falta.
1: ¿Me da chance? Fíjate que Jorge Medina y Josi Cueno se hace juntos. Estuvieron en la fiesta de la esposa del Canelo.
0: No.
1: ¿Pero qué creen?
2: ¿Qué pasó?
1: Uno sí cobró y el otro no. Y esta
2: es la información.
0: ¿De usted?
1: Bueno, pues resulta que este fin de semana Saúl el Canelo Álvarez echó la casa por la ventana para celebrar el cumpleaños número 30 de su esposa con una fiesta de lujo ahí en Guadalajara, en donde hubo invitados desde el espectáculo, música en vivo y obviamente, por supuesto, los encargados de poner el ambiente fueron Jorge Medina y Josi Cuen, quienes actualmente realizan la gira juntos. Ajá. Sin embargo, lo que está dando de qué hablar es que pues prácticamente la fiesta estuvo muy padre, pero cuando el Canelo agarró el micrófono para darles un agradecimiento, hizo énfasis en muchas gracias a mi amigo Josi que vino aquí a la fiesta, no cobró absolutamente nada. No puedo decir lo mismo de Jorge Medina porque él sí cobró, pero honestamente, gracias por venir, gracias por estar aquí. Y bueno, pues la verdad es de que eso es lo que ahorita la gente está como de, a ver,
3: ¿qué onda?
4: Ya se no se entera.
2: Pues mira, pues dinero para pagarles no le falta.
0: No, a ver, ¿qué sangrón el Canelo?
2: ¿Por qué?
0: No, a ver, yo el 4 de abril cumplo años. Voy a hacer una fiesta.
1: Ajá.
0: Le voy a hablar al Canelo a ver si quiere, sin cobrar, a rifarse unos 10 rounds con algún otro boxeador que yo consiga, aunque el otro sí me cobre.
1: Bueno, pues
2: ¿A qué te dedicas?
1: Algunos
5: sí tiene sentido tu comentario.
1: Algunos asistentes a la eventualidad aseguran que volvió a repetir el comentario dos veces.
0: Qué sangrón, Canelo.
1: Mi compa Josi, gracias.
4: O sea, le caló, pues.
1: Por no cobrarme nada y este cabrón que sí me cobró, pero están aquí celebrando a mi señora y a todos los invitados. Y bueno, pues la verdad es de que Jorge Medina aún no ha dicho nada. Terminó la despedida y se, pues ahora sí que retiró ahí del lugar, se fue, ya no se quedó a la fiesta. Cuando Josi Cuen sí se quedó a convivir.
2: Es a lo que
4: oye, habría que conocer
2: Jorge
4: un poquito las circunstancias.
2: Porque, fue a trabajar.
4: Porque como bien dice el Coco, ¿no? ¿Será que sí, o sea, que son amigos o pues a lo mejor no y por eso pues a fin de cuentas va a chambear?
2: Es que sabes que la gente que es muy famosa se acostumbra a que le regalen cosas.
4: También.
2: Te aseguro que 1,000 artistas estarían dispuestos a haber ido a cantarle al Canelo gratis. A lo mejor Jorge Medina no, y por eso a lo mejor se molestó.
0: Pero no está mal, o sea.
4: Pues es su chamba.
0: Vamos a llevarlo a un nivel abajito, ¿no?
1: Ajá.
0: Hablemos de mis primas, que son gente muy pobre. Que de hecho, saludo a mis primas, que están muy fregadas. No, mija, espérate. Que están muy fregadas.
1: Pero sí que dijera que aprovechamos el tiempo y por tanto vamos a mandar saludos a tus primas.
0: No, pero me refiero a esto, o sea, cuando yo voy a su casa que tiene una fiesta o algo así, hay un karaoke, pues canto. Pero si quieres que vaya con el grupo, oye, pues necesitamos una lana porque esto es mi chamba.
1: Pues mira.
0: O sea, no lo hago por hobby.
4: Y tienes que pagarle a los otros gastos.
0: De trabajo. Yo pregunto, ¿Canelo va así gratis a mi cumpleaños?
1: Hasta el momento no existe alguna confirmación de que esta situación haya provocado algún conflicto entre los dos, entre José y Jorge. Pero, pues obviamente las especulaciones comenzaron, incluso ya se preguntan si este momento incómodo podría afectar la relación entre uno y otro.
4: No debería.
1: Porque quiero pensar que los buscaron y haber dicho, pues yo no cobro, nada más hay que ver si Jorge no quiere, y a lo mejor él dijo, no, yo sí cobro, yo sí quiero una lana.
0: Y a lo mejor Jorge
5: su derecho.
0: Cobro, pero se repartieron la lana que le pagaron a Jorge entre José y Jorge.
1: Claro.
4: Y que aparte, pues vas a chambear, oye, trasládate desde Mazatlán a Guadalajara, etcétera, etcétera.
1: Esa es la pregunta. Si un amigo con mucha lana te pidiera que fueras a cantar a su fiesta, ¿tú le cobrarías por tu trabajo o se lo regalarías por la amistad?
0: Si es mi amigo, no.
4: Depende qué tan compas.
0: Pero si es muy famoso y me pide que vaya a cantar por chamba, pues sí, porque es trabajo.
4: Te está contratanding.
1: Pues mira, yo la verdad no lo sé.
4: ¿Tú qué harías, gallo?
0: Sí.
1: No, yo la neta sí he ido a conducir fiestas de compas.
0: ¿De compas?
1: Cuando me dicen algo así de, oye, ¿qué onda? No, jala, sí, no hay bronca. Obviamente.
4: O sea, no
2: echas cuatro platos de mole.
1: Sí, exactamente, pues me llevo mi tacate, ¿no? ¿Qué
4: pero
1: onda?
4: No pero no cobras.
1: No, o sea, si Beli Urías viene y me dice, gallo, puedes ir a conducir un evento mío, es fiesta en mi casa, es fiesta en un salón, el cumpleaños de mi mamá, no sé, lo que tú quieras.
0: Halo.
1: Yo voy, ¿sabes? O sea, el gallo.
0: Pero es de cuates.
4: Oye,
0: pero
4: entonces la semana que entra tengo un evento. Hermosa, justo, por favor. En el que quiero. Pero aparte no quiero nada más que vayas a conducirlo.
1: No.
4: Quiero que aparte me lleves palomitas de los 30
1: por
4: sabores.
1: Sí, te llevo 50 sabores que ni siquiera.
4: La próxima semana, el sábado.
0: No, si tenemos un bautizo ese día.
4: Híjole, qué fuerte.
1: Pero bueno.
0: Discúlpanos.
1: Pues ahí para que más o menos sepan. Esperemos que esto no genere ninguna problemática entre José y Jorge. Y que la verdad, pues como bien dice el cocodrilo, solo se haya presentado ahí. A la gente también especula de que habrá sido broma o si le habrá dicho en serio.
4: Oye, pero si ya la subió dos veces el Canelo, de decirlo.
2: Sí, entre broma y broma, la verdad se asoma.
4: Pero también con tanta lana que tiene el Canelo, pues, o sea, ¿cómo
0: no? Pellizquito. No sabemos cuánto ganas, cuánto gastas. A lo mejor ya había gastado mucho en la fiesta y no le alcanzaba para pagarle a Jorge al Canelo. También te entendamos.
4: No,
0: también seamos conscientes que hay gastos más importantes.
4: Que hay prioridades.
1: Y todo esto sucedió
2: en un día.
4: Como today.
3: Voy a tocar de pelear. Esta fue la nota del día.
1: Gente de sol.

0: regresamos. Quédate con nosotros. Esto es...
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6: Las 8:13.
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1: Son,
2: ahorita, las 8:21.
1: Eso.
0: Efectivamente, 39 minutos para que sean las 9. Recuerda que a las 9 llegan las maduritas.
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1: Vamos a complacer a la banda. Buenos días, hola, hola.
2: ¿Qué tal? Muy buenos días, hijos de la mañana. Saludos desde la cuna del Farera, Tonará, en Jalisco. Me podrían poner la rola que me da para arriba de la banda Toro, la noche en que Chicago se murió. Saludos, bendiciones para todos.
3: ¡Dale duro, banda Toro!
4: Esa me gusta y sí pone para arriba, ¿eh?
1: La noche en que Chicago...
4: ¡Dai!
1: 8:24.
5: 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Siempre

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2: Llega el momento de jugar el Gana Lana. Gana, qué buena. Billete. Pero el billete no es nuestro. El billete que entregamos es cortesía de
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2: Vamos a la línea 5551-66-8929 para jugar. Es en vivo y es directo. Bueno.
3: Hola, buenos días. Aquí se la que buena.
2: Bienvenido, carnal. ¿Cómo te llamas?
3: Carlos García.
2: ¿De dónde llamas, Charlie García?
3: Charlie. Tlalpan.
2: Ok, fíjate, estamos Charlie cerquita. García, que estás muy cerca de nosotros, podrás cobrar muy rápido lo que te ganes hoy. Ponte abusado, que no te ganen los nervios, tus primeros 100 pesos, es una pregunta del Mamucho Padilla.
0: De farándula y de cultura general, para que te lleves tus primeros 100 pesitos. Dime, ¿en dónde nació el cantante Pedrito Fernández? 5, 4... ¡Tres!
3: ¿Guadalajara?
0: ¡Dos! ¡Sí! ¡Se la soplaron! ¡Pero sí es correcto! En Guadalajara, Jalisco, nació Pedrito Fernández. Muy bien, ya lleva 100 pesitos.
2: Llevas 100 más por 200, hoy te quedas aún conservas, como din.
4: Ahí te va, chiquillo.
2: Date, te van a aceptar.
4: Todavía no.
3: Adelante, adelante.
2: A lo mejor se quiere con
4: 100 pesos. ¿Sí quiso 200 varos? Órale, mi Charlie.
2: Venga, Belinda Urías.
4: Oye, Alfredo Olivas, además de músico, ¿es ganadero? ¿Verdadero o falso?
3: Es verdadero.
4: ¡Eso le bató!
2: Yo tengo una granja de hormigas.
4: Soy también ganadero. Eres ganadero, hormiguero eres.
2: Oh.
5: Un coco hormiguero.
2: Y tengo una caja con migajas, entonces hoy.
4: Migajero.
2: Maldita sea. Ok, vas por 300 hoy, te quedas aún conservas, como niño.
3: Vamos, por favor.
2: Por 300 pesos, el Gallo Martínez hace los honores.
5: Mi rey, facilito, te doy una palabra, me cantas una canción donde venga esa palabra. ¿La quieres fácil o difícil?
3: Facilita, por favor.
5: Estás bien tarugo. Sí, amor, repite bebé. Después de hola. Mí. Gallito bebé, ponme la fácil, venga.
3: Gallito bebé, ponme la fácil, por favor.
5: Pues es de que a ver, ¿cómo no se la sabe, hombre? Ahí te va, gordito. Ahí te va. Dime cantando con la palabra puerta.
3: La puerta negra. Ya está, te va.
5: Así no va.
0: Cántala bien.
2: Así no va. Cántala bien. Así no va.
3: A ver.
2: Ok, ya perdiste el comodín. ¿Quieres más tiempo o quieres otra palabra?
0: La idea la tienes, hermano, pero no vas y la letra. Abusado.
2: ¿Quieres más tiempo? Ok, la misma palabra, nada más quiere más tiempo. Adelante, Baby Mir.
3: Ya está cerrada. Con tres candados.
0: Tres.
3: Y remachada. Dos, la puerta. ¿Qué?
0: Ahora sí.
4: Ya tenemos 300 varos.
2: Y un compositor 300. En potencia, porque ¿quién se está inventando?
4: Sí, carnal. De toda la letra, Charly.
2: Tienes 300, ya no tienes comodín, vas por 400 o ahí te quedas.
3: Vamos, por favor.
2: Por 400 pesos, tienes que decirme cómo se llama y quién la canta. ¡Adivina la canción!
6: Todos quieren buena vida y
0: ¡5, 4, 3!
2: ¡Venga, bebé!
0: ¡2!
5: ¡Ay!
2: ¡Papi!
0: ¡1!
5: ¡Ay!
4: ¡Cuá, cuá, cuá!
2: ¡Ah, ya perdiste!
0: ¡Perdiste!
2: ¡No, manches, el fantasma, hijo!
3: ¡El fantasma!
2: Bueno, no te preocupes, puedes seguir jugando todas las veces que tú quieras, ¿va?
3: Muchas gracias, que estén bien.
2: Te viste muy valiente, tonto, pero valiente.
4: ¡Besos, bebé!
5: ¡Adiós, gordito!
0: ¡Te queremos, bebé! 8:31. Arriba con la que buena en cadena.
5: Corazón, Beli.
4: ¿Me dijiste corazón o que qué corazón?
5: Corazón, corazón.
4: Ay, gracias, gallito. Pero yo te voy a dar la hora, ¿te parece? 8:31.
2: Eso. Oye, gallo. Yo sí entendí que le dijiste qué corazón. ¿Qué le pasa, señorita?
5: Sí.
2: Qué miedo.
5: La hermosa Beli Urías. En la que buena, el Mamut Padilla, el Cocodrilo Guzmán, Luis.

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2: Un gana lana más, ¿cómo de que no? Buenos días, bienvenidos. Recuerden, la lana que entregamos es cortesía de
1: Cumbia Live.
2: Los amigos de Cumbia Live son los que se ponen con la marmaja para que ganes de 100 en 100 y sumes miles. Buenos días, ¿con quién tenemos el gusto?
3: Hola, Oyuki.
2: Hola, Oyuki, ¿cómo estás?
3: ¡Qué emoción! Vamos a mi esposo y siempre los escuchamos y siempre decimos que queremos participar en el Ganalana.
4: Y ahora les tocó.
2: Pues aquí estamos, Oyuki, déjame, te presento a la banda que te atiende. Aquí te paso al Gallo Martínez que te saluda.
1: Hola, mi amor, te mando un beso de Oyuki.
2: Ya está Belinda Urías.
4: Hola, baby. Muy bonito.
3: Hola,
4: día.
3: Hola, buenos días a todos, chicos.
2: Más hasta Guanatos está el Mamucho Padilla.
5: ¿Qué ha habido?
2: Y yo soy el Coco. Buenos días, chavos. Bienvenidos. Hola, para jugar. ¿Listos?
3: Sí.
4: Hacerse rico.
2: ¡Emocionado por 100 pesos! ¡Hagan equipo para jugar y ganar, Mamucho Padilla!
5: Pues ahí te va muy fácil tu primer pregunta, mi amor, para que te lleves tus primeros 100 pesitos. ¿Estás lista?
3: Sí.
5: Dime, ¿en dónde nació Lucero? ¿En qué ciudad nació Lucerito?
3: ¡Ah, caramba!
1: ¡Ah, caramba!
5: ¡Cuatro! Usa la lógica, tres, mi amor.
3: ¡Ciudad de México!
5: Dos. ¡Es correcto!
4: ¡Se lo llevó! ¡100 barotes!
2: ¡Wow! No entendí cuál era la lógica, pero estuvo chido.
5: Pues estamos en la Ciudad de México.
2: ¿Estamos?
5: Como matriz. Bueno, bueno, aquí estamos en Guadalajara.
2: Ok, ya llevas 100 más por 200, ahí te quedas aún conservas, comodín.
3: Vamos, vamos.
2: Por eso, 200 pesos, Belinda Urías está en la casa.
4: Esas son viejas. Yo te voy a hacer un verdadero falso, chiquilla. ¿Sí? Los humanos y los plátanos comparten aproximadamente el 60% de su ADN. ¿Verdadero o falso?
5: Sí.
3: Falso.
5: Cuatro.
3: Falso.
4: Ay, es verdadero. Comparten componentes biológicos básicos, pero no un ancestro común en un sentido escrito.
2: Sobre todo como hombres, ¿te compartimos todavía más?
4: Sí, son muy igual. Bueno.
2: No, me veo como humanos, o sea, no arrasas. Ok, ya perdiste. Vas por 200 con tu comodín, sigues jugando. Belinda Urías, adelante.
3: Sí, vamos.
1: Al circo Atay de hermanos.
4: ¿Otra vez?
1: Otra vez, hermosa.
4: Ahí te va.
2: No, perdió.
4: Ahí te va. La Torre Eiffel puede crecer más de 15 centímetros en verano. ¿Verdadero o falso?
3: Sí. Falso.
4: Cierto.
2: Ay, no, perdiste bien rápido, mi
4: hija. ¿Cómo crece la torre?
2: También compartimos
5: los cuerpos.
2: También compartimos ADN con la torre.
4: Ajá.
1: Ay, mi amor, pero puedes participar.
3: Salí
1: las
3: peor
1: que
3: Labón.
1: ¿Qué Nabor? ¿Cuál jabón?
5: ¿Cuál Labón?
2: ¿Cuál Labor? O sea, ¿también compras por catálogo?
4: Y le llega otra cosa.
1: Es Nabor por es Nabor. ¿Qué horas son, Beli?
4: Las 8:41.
1: Adiós.
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0: admite que la industria de la música se ha ido renovando, así como hay cantantes jóvenes como Cristian Nodal, el Dios de Fuerza Régida, en fin, ¿no? Nos vamos así con Natanael Cano y muchos otros más, el Peso Pluma. Así también se han renovado las chicas.
1: Claro.
0: Ha habido cantantes muy famosas, muy bonitas, que hoy por hoy son consideradas las más guapas, las más bonitas, las más esbeltas.
2: La más chula.
1: Órale, sentí que estábamos como poniendo en el maguey mi nombre.
0: Por eso arrancamos entonces con el top power de las mujeres más guapas del regional mexicano.
3: Punto número 3.
2: Mar Solís, hija de Marco Antonio Solís y Cristina Salas. Mar Solís ha comenzado a abrirse camino en la música con una imagen elegante y sofisticada. Además de cantar, ha llamado la atención por su estilo clásico y su presencia de eventos de moda y alfombras rojas. Alfombras rojas, donde suele recibir elogios por sus looks y su belleza natural.
4: Está muy bonita, sí, la verdad que es.
2: La neta sí, sí está bonita, está chula.
0: Ok, vamos con el punto.
3: Punto número 2.
1: Fíjate, aquí hablando del punto número 2, compartiré micrófonos con mi HH compañero El Gallo, porque sé que le parece una de las más guapas del regional.
0: Claro.
1: Y nos referimos a la reina Majo Aguilar.
3: ¡Wow!
1: Porque la neta es que Majo sí ha conquistado al público con una belleza muy elegante y muy natural sobre todo. Ahora, como dato curioso, además de cantar, ella ha llamado la atención porque tiene unos looks medio especiales, ¿no? Agarra la moda mexicana, la modifica y como que la hace más a su rollo. En alfombras rojas y premiaciones siempre aparece como de las mejores vestidas, pero siempre con esta onda pues muy bordadita, con diseños tradicionales, okay, pero siempre combinados con un toque muy moderno que, según sé, son de su elección, Gallufi.
0: Y su último video que subió bailando esta rola, mira, oye.
2: Ay, con un vestido bien sensual.
0: Andaba diciendo ahí un vestidito café.
2: Se veía muy cachubis, ¿no? Con un escotazo en la espalda, espectacular. Oye, ¿sabes qué me gusta de Majo Aguilar?
0: ¿Qué?
2: Como que su manera desenfadada. No es como que sea una persona que le importe el a lo mejor andar con el súper peinadazo.
0: Ándale, sí.
2: Un súper maquillaje.
4: Muy naturalita, ¿no?
2: Exacto.
0: Y oye, ¿qué decir de la voz de su abuelita? O sea, tiene un vocerrón Majo Aguilar tremendo. La verdad es de que creo que para mí sí podría debatirse entre el primer lugar, la neta. Yo no sé qué hacen en el segundo, pero bueno.
1: Oh, es que también el primero, mamucho, también compártelo con el gallo.
3: Sí, sí. Punto número 1.
4: Está cañón, ¿eh? O sea, independientemente de todo, está cañón que le lleguen al primer lugar, que para mí es Belinda.
2: Ay, gracias,
4: no
2: Urias, mamucho.
4: Sino la Beli Bélica. Hoy te voy a fallar, mi amor.
1: ¿Viste cómo
2: Dale, mamucho.
1: Casi te dijo, cállate, tú no.
4: Sí, no, chiquilla, mis respetos,
2: fea.
4: Mis respetos para ti, mi querida Beli, pero no
2: fea,
4: ganaste
2: vieja.
4: Hoy, mi amor. Hoy le corresponde a Belinda por su carrera en el pop, donde empezó y es una de las figuras más importantes del regional mexicano. Es un referente de moda, de prendas, de bolsos, de botas, de accesorios, que lucen tendencias y que, pues a pocas horas de que salen a la venta, se agotan. Su estilo ha inspirado a millones y millones de seguidores y los mantiene como una de las artistas más influyentes de la belleza.
0: Oye, sí. Ahora en el mundial se le vio portar ahí una playera de la selección mexicana larga.
1: Ah, como muy bordadilla, ¿no? Sí, muy, muy empedrada ella.
2: Con un tacón tenis.
1: Pero yo tengo una comparativa importante y quisiera la votación de los de esta mesa.
2: A ver.
1: Hablemos de artistas femeninas mexicanas jóvenes, de que de chavas no estaban tan hermosas y que ya de grandes el bicho les hizo el paro. ¿Quién les parece más guapa? ¿Belinda o Isa González?
0: A mí, Belinda.
1: A mí, Isa González.
4: Yo tengo otro comentario.
1: No, vota.
2: Te voy a
1: vota
2: decir
4: por Belinda.
2: Se hicieron
4: Belinda.
2: Un gran parote. Las dos se hicieron un súper, súper, súper megaparo. Se consiguieron unos súper, súper, súper cirujanos.
1: ¿Te acuerdas de la nariz de Belinda?
2: Sí. ¿Te acuerdas de la cara de Isa González?
1: Sí, ¿cómo no?
4: Nah, pero sí, se le lleva de cajón Belinda para mí.
0: Sí, la neta sí.
4: Para mí.
1: A mí me gusta más Isa González.
0: Y Nodal pensaba igual, ¿eh? Y Lupillo.
1: Pero Hollywood piensa
4: que... Y la artista más guapa que han conocido en toda su historia.
2: La artista más bonita.
4: Yo tengo una.
1: La más bonita de toda mi
4: Araceli historia. Arámbula, para mí.
1: Ah, caramba.
2: O sea, en general. Sí. No es del regional.
1: En vivo, ¿eh? ¿Cómo se llamaba la Teresa original?
4: Bárbara Mori.
1: Esa se me hacía muy guapa en su tiempo.
0: Yo creo que para uruguaya. Mí, Belinda Urías, la neta.
2: ¡Ah! ¡Ah! ¡Ah! verdad. Eres tan conocedor, gallo.
1: Pero Belinda cuando está así bien ponchada, que va
2: cuando estaba
1: a competir en categoría bikini
2: fitness.
1: Yo la vi con esa tanga bordada, dije que barba.
2: ¿Me viste con mis alas de ángel?
1: Sí.
0: Y todo esto sucedió
3: en un día como hoy.
5: Esto fue

0: gracias a la gran cadena internacional de La Qué Buena, que aquí se desconecta, se van a quedar con su contenido local. Oiga, nosotros nos vamos con las maduritas, ¿y qué crees? Que vamos a arrancar con complacencia. La que nos mandes por nota de audio, madurita, te la vamos a complacer al volver.
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3: Son las 8:52.
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las 8:54 en estos momentos tomamos nuestra programación habitual local. Buenos días, podrías mandar saludos para la talachería El Guayabo, tres músicas por ahí dicen, órale pues, allá para la banda que nos anda escuchando en Chahuites, la capital del mango, barrio Juchi, y saludos para mi sobrino Kevin Emanuel Solana Fuentes, para mi hijo Christopher Michael Ramírez Solana y Estrellita Ramírez Solana. Ahora después, ahí están los saludos y gracias por estar sintonizándonos. Excelente sabadito, jornada sabatina. Y ahí también dicen saludos a la banda que me está sintonizando hasta el Calvario. Excelente sábado, banda. Y aquí dejamos esto con los dos carnales y el tema de todas y de nadie. 8:55. Buenos días, feliz sábado.

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0: la mañana con 8. Buenos días, buenos días. ¿Cómo estamos, muchachos? Buenos días. Qué alegría saludarles. Ya anda aquí, ya está con nosotros el fin de semana. Qué gustazo estar con ustedes en esta mañana. Sabadito alegre, sabadito pachanguero, sabadito de destrampe, ¿no? ¿Qué tal están pasando? ¿Están en casa descansando? ¿O les tocó trabajar? Todavía nos queda un día para cerrar bien la semana, ¿verdad? Saludos a todos desde cabina de Qué Buena 94.3. Te saluda Yasmín Trinidad La Cebra. Es un placer estar con ustedes en esta mañana. Arrancar, oigan, con el conteo de las más pedidas de la Qué Buena. Otro sábado, sí señores, otro sábado de conteo. Qué rápido se nos llegó otra vez la semana, ¿verdad? Durante la semana, durante el programa de la que tú elijas, tú decides las canciones y poco a poco se van agregando en este conteo. Son 10 canciones de las que vamos a disfrutar, de las más pedidas de la Qué Buena. Así que ponte cómodo, quédate conmigo y acompáñame a conocer, a disfrutar de las 10 canciones más solicitadas de la semana. Soy Esmi Trinidad La Cebra. Buenos días, toda la bienvenida.
1: ¿Cómo fue?
0: Así que ya te puedes comunicar conmigo. Por ahí me puedes comentar qué andas haciendo al 966-6620621. 966-6620621. ¿Qué les parece si arrancamos el...
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0: Conozcamos la posición número...
2: Número 10.
0: Ay, estos muchachos de veras, Son los Recoditos con el tema En Coma Inducido. Posición número 10 esta semana, de las más pedidas de la Qué Buena.

0: Número 10.
1: Son las 9 de la mañana con 12 minutos, 9 con 12. Ya escucharon, señores, el tema, el piso número 10 a cargo de los Recoditos. Así es, ya lo escucharon. Espero que por ahí hayan disfrutado, ¿verdad?, de este buen tema musical. Saludotes especiales a la gente que nos está escuchando también allá en zona centro, me dicen por acá. Va que va. Saludos especiales, pues, a todos aquellos que están disfrutando de la programación. Felicidades a los cumpleañeros en este, qué bárbaro, 25 de julio, muchachos. Sí, ya el calendario nos marca 25 de julio, así que felicidades a los que hoy están celebrando su cumpleaños o aquellos que están celebrando algún acontecimiento importante. Diosito me los bendiga, que sigan celebrando, que sigan el día de hoy, pues me los apapachen mucho, me disfruten de la compañía de la familia, ¿verdad? Me los celebren mucho, dice el señor operador. Eso espero, que me lo celebren mucho. Son las 9 de la mañana con 13 minutos. ¿Qué les parece si nos vamos con el siguiente tema musical? ¿Quién viene, señor operador? En el piso número...
0: Número 9.
1: Estos muchachos vienen y van, ¿no? Así como ingresan al conteo, hay semanas que ya no están, hay semanas que regresan, pero lo importante es que están en el gusto del público. Es Javi y Karim León con el tema La Morrita. Regresamos. Buenos días en la que tú elijas.

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3: Son las 9 con 17 minutos. Oigan, chicos, vámonos a una brevísima pausa. Ahorita regresamos, espérenme tantito. Regresamos con el conteo de las más pedidas de la que buena. Comunícate conmigo, dime quién está de manteles largos, a quién vamos a saludar. Regresamos, corte en las más pedidas.
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3: Las 9:17.
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3: Ya nos encontramos de regreso. Ay, qué rápido se verá. Ya ven pues, así como nos fuimos, regresamos. Oye, seguimos en el conteo de las más pedidas de la que buena. Voy a dar lectura a los mensajes que me dice por acá. Dice, ok, nos están pidiendo una rola. Bueno, saludos especiales ahí para la terminación 6009. Hay personas que son bien intensas, ¿va? Se nota cuando la persona es muy intensa. Ay, ¿por qué lo dices, Abraham? Ya sabrás por qué te digo que hay personas muy intensas. No, está bien, ¿va? Cada quien, bueno, pues señora, pero cada quien, pues sí, oye. Vámonos con el siguiente tema. Seguimos en el conteo de las más pedidas de la que buena y nos vamos con otro tema que fue solicitado durante esta semana. Fíjense que me gustó mucho esta fusión entre el señor Alfredo Olivas y Carlos Rivera, ¿no? O sea, estuvo padre esta combinación de, pues, dos estilos completamente diferentes, pero qué bien salió esta rola, que por cierto, Carlos Rivera compartió esta semana en redes sociales una tierna imagen, ¿verdad? Una tierna imagen donde daría a conocer que están esperando a su segundo bebé. ¡Ay, qué bonito, oye! Pues el señor Carlos Rivera, a través de su cuenta de Instagram, junto a su esposa, compartieron esta tierna imagen donde dieron la noticia que están esperando a su segundo bebé. Y era hora, porque Leoncito ya está grandecito, señor operador. Ya está grandecito, Leoncito ya quería un hermanito, ¿eh? Vámonos con el siguiente tema en la posición número...
0: Número 8.
3: Es Alfredo Olivas, Carlos Rivera, Tu amor es mío, piso número 8.

0: número 8. 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
2: Ya las 9 con 25 minutos. 9 de la mañana con 25. Vámonos con saludos. Tengo por acá, a ver, nos dicen: buenos días, me puedes mandar felicitaciones a las señoras Liliana y Adriana Salinas Maza, ya que hoy cumplen años, escuchamos en el barrio Los Pocitos. Los saludos van de parte de toda la familia. ¡Órale! Hay doble festejo aquí en casa, ¿eh? ¡Qué bárbaro! Doble festejo en la familia. Felicidades pues ahí para las festejadas, para Liliana y Adriana Salinas Maza, que hoy están cumpliendo años. ¡Felicidades, chicas! Dios me las bendiga. De verdad deseo que la pasen increíble el día de hoy, que las apapachen mucho la familia, ¿va? Que les dé muchos, muchos años más, ay Diosito, ¿va? Y les permita pues cumplir cada anhelo de su corazón. ¡Felicidades! Póngale las mañanitas, señor operador.

0: Hasta el barrio, Los Pocitos. Hasta allá se van las felicitaciones. Un abrazo. Muchísimas, muchísimas felicidades para las festejadas Liliana y Adriana Salinas Maza. Hoy celebrando su cumpleaños. Felicidades, chicas. Muchos años más. Vámonos con el siguiente tema. En la siguiente posición. Por cierto, voy a saludar a la gente que nos escucha allá en Tonalá, allá en la Colonia Evolución. Allá suena la qué buena. Gracias. Vámonos con el piso número...
1: Número 7.
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0: Anduvo medias, pues ahí las peticiones de esta semana, ¿no, señor operador?
3: Ay, sí.
0: Como que estuvieron medias relajadonas. Sí, las canciones punchis, punchis, dice el señor operador. Vámonos con el piso número 7. Regresamos en el conteo de las más pedidas.
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1: Número 7.
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8: Son las 9 con 33 minutos, 9 de la mañana con 33. Vámonos a conocer la posición número...
6: Número 6.
8: Continúas escuchando el conteo de las más pedidas.
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1: Las 9:36. ¿Estamos listos? Más que listos. Conozcamos la posición número.
0: Número 5.
1: Ay, se viene Grupo Frontera. Ya hacían falta estos muchachos, oye. Ya hacían falta aquí en este conteo. Se llaman Ojitos Bellos. En la posición número 5 de las más pedidas.

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21: Ya las 9:44, 9:44. Sigues escuchando el conteo de las más pedidas de La Que Buena. Y nos vamos con la siguiente posición. Pero antes voy a mandar saludos. Dice: saludos para ti, Yasmín. Saludos para mi abuelita María Caridad, para Luis, para Gabriela Mendoza, para el tío José Manuel y a doña Rosibet. Dice: saludos para el lavado el venados. Bueno, saludos para el buen Luis y para el buen Eminem, que nos andan escuchando. Bueno, ahí están los saludos para ustedes, chicos. Que tengan un buen fin de semana. Excelente sábado ahí en el trabajo. Vámonos a conocer la siguiente posición. Ya estamos cerquitita de conocer las tres canciones más solicitadas durante la semana. Pero antes, conozcamos el piso número...
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21: ¡Ey! Vienen con mucho ritmo y mucho sabor, señores. Es la banda Macho, se llama El Mandil. Piso número 4.

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1: Las 9 con 47 minutos. Vámonos pues a conocer la posición número...
0: Número 3.
1: Cha-cha-cha-chan. ¿Qué creen? Se viene el mismísimo... El mismísimo Edén Muñoz, oigan. Se llama La Magia de Conectar. Oye, piso número 3. Estás en el conteo de las más pedidas. A partir de las 10 de la mañana, arrancamos con los mini conciertos, ¿eh? No olvides que los fines de semana puedes escuchar 2 o hasta 3 canciones del mismo artista en el espacio de mini conciertos. Solicita tu mini concierto, llámanos a cabina o déjame tu mensaje vía WhatsApp del artista o la agrupación que quieras escuchar el mini concierto. 10 de la mañana, arrancamos los mini conciertos de La Que Buena. Piso número 3 en las más pedidas.

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0: y dejarnos tu petición en los mini conciertos de La Qué Buena. Pero bueno, muchachos, ya andamos en los últimos lugares de este conteo. Estamos a nada de conocer la posición número 2 de esta semana. Pero antes voy a mandar saludos por acá. Tengo saludos especiales a los chicos que me están escuchando en la colonia Emiliano Zapata. ¿Qué onda, chicos? ¡Buenos días! Saludos hasta la colonia Emiliano Zapata. Ahí suena La Qué Buena. Gracias por tenernos. Excelente mañana para ustedes, familia. Ahora sí, ¿estamos listas? Bueno, vámonos pues. Conozcamos la posición número...
1: ¡Número 2!
0: ¡Ay, bien nada más! ¡Qué joyita de rola la que vamos a escuchar, eh! A cargo de la mismísima Yuridia, ¿no? Que es una de las voces que están destacando en los últimos años. Se llama Eres Mi Nada. Y aquí la escuchas a través de La Qué Buena 94.3, piso número 2.

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4: Chicos, chicos, chicos. Se ha llegado el momento de conocer la posición número 1.

0: y con esto finalizar el conteo de las más pedidas. Gracias por haberme acompañado. El próximo sábado tienes una cita conmigo para darte a conocer las 10 canciones más solicitadas durante la semana. Mientras tanto, en los espacios de la que tú elijas, sigue pidiendo tu música. Probablemente esté en la próxima semana en este conteo. Sigue pidiendo y sigue votando por tus artistas favoritos. Soy Yasmín Trinidad Lozebra. Ya saben que no me voy. Nos quedamos con los mini conciertos de La Que Buena a partir de las 10 de la mañana. Ahorita vamos a arrancar. Ya tenemos los primeros. Hazme llegar tus peticiones. Mientras tanto, les dejo, señores, la posición número...
1: Número uno.
0: Ay, vámonos, ¿con quién? Míralo, quien lo viera, el Cristian Nodal. Esta canción, ¿verdad? Que pues sabemos que hay en voz de muchos, muchos artistas, ¿no? Que el Juan Gabriel, ¿verdad? Que es uno de los que pues le dio más toque a esta canción. Se llama Así Fue. Es el señor Cristian Nodal en la posición número uno. Gracias. Estos fueron las más pedidas.

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13: Severita, muy buenos días. ¿Sí nos puede poner el mini concierto de Cardenales de Nuevo León, Belleza de Cantina y las dos más que, unas dos más que te gusten a ti? De parte de ahí de la banda. De la ruta de Cárdenas a Tonalá.
14: Saludos.
13: Para Pascual.
14: Ah, saludos para Pascual. Saludos al buen Pascual y a los chicos de la ruta de Cárdenas. Ándale, ahí para los queseros de Tonalá, les mandamos un abrazo. Me imagino que ya van camino a Tonalá, ¿va? Rumbo a la quesería. Saludote, chicos, que tengan una excelente jornada. Ándale, ya cerrando la semanita, un abrazo para ustedes. Hoy rayan, ¿va? Hoy salen bien rayados, ¿cómo no? Saludos, un abrazo al buen Pascual y a todos los que van en este momento ahí en la ruta escuchándonos. ¡Va que va! Así comenzamos el espacio de...
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14: Arrancamos con el tema Belleza de Cantina aquí en los mini conciertos. ¡Buenos días! Bonito fin de semana para todos.

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1: Las 10 de la mañana con 16 minutos. Vámonos con el siguiente mini concierto. Saludos al buen Daniel que nos anda escuchando a través de su autoestéreo. Y también aprovecho para saludar al buen Eduardo que nos sintoniza allá en Tonalá. Vámonos con el siguiente mini concierto. ¿A cargo de quién? Son los Super Lamas. ¿Disfrutas este fin de semana? Los mini conciertos de la Qué Buena.

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3: Son las 10:23. Vámonos a una breve pausa. Regresamos.
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3: Ya son, chicos, las 10:25. Continuamos en los mini conciertos de La Qué Buena. Vámonos con algo de Bonnie Cepeda y regresamos. Saludos a los amigos que nos escuchan aquí en el mercado. Manuel Arraizar en Tonalá. Buenos días, buenos días. Feliz sábado, buen fin de semana.

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4: Ya son las 10 de la mañana con 31 minutos. 10 de la mañana con 31. Sigues escuchando los mini conciertos de La Qué Buena. Te recuerdo que cada sábado disfrutamos de este espacio en el que eliges el artista, la agrupación, y podemos poner dos hasta tres canciones. Por ahí nos están solicitando algo de los Flamers. Va que va, vamos a programar en un ratito. Pero antes, déjeme decirles que para el día de hoy, fin de semana, ¿qué nos espera el clima, señor operador? Hay registro de lluvias, ¿eh? Hay registro de lluvias. Y es que, fíjese, hace un ratito estábamos platicando del temblor. Estábamos aquí comentando, Zebra, ¿sentiste el temblor? Sí. Y el operador dice, ¿hubo temblor? Anoche hubo temblor. Hoy en la mañana hubo temblor. No me diga que no lo sintieron. ¡Qué bárbaros, oye! Hace mucho que dejaron de sentir, ¿verdad? Eso preocupa, ¿eh? Eso preocupa, que no sientan, muchachos. Bueno, chicos, y sí, hoy hubo un ligero movimiento telúrico por la mañana. Anoche también. Los epicentros se están registrando en Ciudad Hidalgo, ¿eh? ¡Ay! Saludos a los paisanos allá en Ciudad Hidalgo. Espero que estén bien. Espero que todo bien allá con los amigos de Ciudad Hidalgo. Hoy 25 de julio celebramos a Santiago Apóstol. Felicidades a todos aquellos que lleven el nombre de Santiago. Felicidades hoy en su día. También celebran allá en Pijijiapan, ¿verdad? Ándale, Santiago Apóstol. Saludos a mis amigos de Pijijiapan, ahí a nuestros vecinos de Pijijiapan, que están de fiesta celebrando a Santiago Apóstol. Ándale, pues. Son las 10 de la mañana con 33 minutos. Para el día de hoy se estima que la temperatura alcance los 37 grados centígrados. Sí, 37 grados centígrados será la sensación térmica más alta para este sábado. Hay pronósticos de lluvia después de las 3 de la tarde, aunque la probabilidad es de un 60%. Esperemos, ¿va? Esperemos que nos llueva. Si no, pues nos vamos a quedar con las ganas. ¡Ay! No, nadie merece quedarse con las ganas. Ah, pues nos vamos a quedar con las ganas, operador. Ni modo. Para el día de mañana domingo, la probabilidad está en un 70%. A ver si mañana nos llueve. Ahí veremos, dijo el ciego. Vámonos con el siguiente mini concierto. Ya lo tengo listo. Buenos días. ¿Será que me puedes complacer con algo de los Flamers? Va que va. Dice por acá. ¿A qué horas pasó que no lo sentimos el temblor, Zebra? No te digo, pues. Mi amiga Estela tampoco sintió el temblor. Estelita, hoy el temblor fue como a las 7, ya casi iban a dar las 8. Ahorita te voy a dar bien el dato. Pero nos vamos a música y ahorita les platico. Y el temblor de anoche sí ya fue como a las 11, ¿no? Sí, sí, fue temblorcito ahí que lo sentimos. Dice, no sentimos nada, Zebra. Ay, Estela, ya está. Está bastante raro, ¿va? Que no haya sentido el temblor. Bueno, no te preocupes, Estela, no eres la única. Tampoco el señor operador sintió el temblor. Dice, yo siento el temblor, pero arriba de 6, ¿no? Ándale. Si el temblor es de 6 para arriba, ahí sí lo siento. Que sacude galán, dice. Ahí sí siente el temblor. Vámonos, pues, que ya llegamos con el siguiente mini concierto. Ya lo tenemos listo a través de la Qué Buena 94.3. Nos vamos con los Flamers. El tema se llama El Chicle, aquí en los mini conciertos.

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0: sí, darán las 11 de la mañana. Vámonos con el siguiente mini concierto, ya lo tenemos listo. Oye, y para nuestra amiga Estela que nos estaba preguntando de los temblorcitos, fíjate, el que yo sentí fue el de anoche, que fue registrado a las 11 de la noche con 57 minutos, que fue de magnitud de 4.2 y se registró 89 kilómetros al suroeste de Ciudad Hidalgo, en Chiapas. Pero fíjate que me sorprendo, señor operador, porque después se registraron más sismos y más movimientos telúricos. Resulta que a la 1 de la mañana con 13 minutos, ya estaba bien privada, pues ya estaba yo bien dormida, señor operador, pues se registró un sismo de 4.3 que se registró a 182 kilómetros al suroeste de Mapastepec. Pero ya estaba yo bien dormida, pues yo no iba a sentir nada. Nada, señor operador, si me niaba en la cama iba a decir, me están arrullando. Y eso no es todo, porque a la 1 de la mañana con 44 minutos, nanita, tanta tembladera, mira, no lo sentimos nada, señor operador, se registró otro sismo de 4.1 y este se registró a 86 kilómetros al suroeste de Ciudad Hidalgo. Ve, lo ve, y después, espérate, porque eso no fue todo, ¿eh? Siguen los movimientos telúricos, porque a las 3 de la mañana con 21 minutos, ¡ay Dios! A esa hora iba yo por mi quinto sueño. Se registró otro temblor. ¡Ay, nanita! Pura menedea por acá, se andan meneando. ¿Qué pasó, pues? Oye, otro sismo de 4.2 y se registró a 148 kilómetros al suroeste de Ciudad Hidalgo. Ay, nanita. Ay, amigos de Ciudad Hidalgo, ¿cómo andan, pues? ¿Todo bien por allá? ¿Todo bien con Diosito? ¿Por qué les está moviendo mucho la tierra, pues? ¡Pórtense bien, ¿no? Y bueno, aquí les va el temblor que sentí hoy en la mañana. Ese se registró a las 7 de la mañana con 47 minutos. Ese sí lo sentí, señor operador. Se registró a 79 kilómetros al suroeste de Mapastepec y fue de 4.4. Estos fueron los sismos de la noche, la madrugada y la mañana de este sábado. Dice la continuista, yo no sentí ninguno. Yo no sentí nada. No te preocupes, así la mayoría. Pero hay movimientos, señores, muy consecutivamente. De hecho, hay una información que anda rondando en redes sociales. Pero mira, para no alarmar a la gente, mejor no compartamos información falsa, ¿sale? Porque luego andamos alarmando a la población. Entonces, si vamos a compartir algo a través de las redes sociales, hay que fijarnos que sea de fuentes importantes, que sea verídica la información que vamos a compartir en redes sociales, porque luego andamos alarmando a la población. Sí, tuvimos bastantes movimientos telúricos la noche, la madrugada y la mañana del día de hoy, pero pues hasta el momento no se ha dado a conocer más, ¿sale? No hay daños, ¿va? Más que una media sacudida, eso ha sido todo. Son las 10:48, buenos días, saludos para la licenciada Litzy Valencia Nuricumbo, que está cumpliendo años. ¡Ay, felicidades! Oye, póngale las mañanitas, señor operador. Hasta Infonavit se van las felicitaciones para la licenciada Litzy Valencia Nuricumbo. De parte de su mamá, de su abuelita, la señora Guadalupe Morales, y en especial de su hermanito Tiago Alonso, que la quiere mucho.
1: Qué linda está la mañana en que vengo a saludarte.
0: Felicidades para ti, Litzy, que sean muchos años más, mi vida. Disfruta de tu cumpleaños, disfruta de este día. Espero que la pases súper bien ahí con todos quienes te quieren, quienes te desean lo mejor hoy en tu cumpleaños. ¡Ándale! Y bien, ¿no? Porque es fin de semana, tu cumpleaños en pleno fin de semana. Sí o sí, se celebra, ¿va? Vámonos con el siguiente mini concierto. Por ahí nos pidieron al Charro de Huentitán. Aquí se las dejo, son las 10:49, los mini conciertos, ¿verdad? Qué bueno.
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1: Muchísimas gracias. Muchas gracias.
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2: Son las 10:59. Ya andamos, ya nos vamos, señor operador. Ya termina el programa, velo, ¿ven? Voy a mandar los últimos saludos, espérame por acá. Saludos ahí para doña Estela, que nos está escuchando en casa. ¿Qué onda, doña Estela? ¿Ya terminó el desayuno? Ya, ¿verdad? Ahorita ya andamos pensando en la hora de la comida. Saludos para las cocineras del comedor Las Cazuelas, que ya están preparando los caldos para la venta de mañana. ¡Órale! ¡Órale! Señor operador, ya sabe cuál es nuestro siguiente lugar a visitar, ¿eh? Anótele, anótele, Las Cazuelas. Saludos a las chicas, a todas las cocineras, un abrazo. Bendecido fin de semana, muchachas. Un día de estos, por allá vamos a andar, ¿eh? Por allá vamos a andar. Saludos, gracias. Señores, hemos terminado los mini conciertos de La Qué Buena. Gracias por haberme acompañado. Nos quedamos con la hora de barra. Los bloques de pura música de 11 a 12 del mediodía.
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0: Un saludo para los de Firme, que no le gusta tomar.
1: ¿Ya está listo, muchachos? ¡Márcale, viejo!

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3: Las 11 con 24 minutos. 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
2: Son las 11 de la mañana con 42 minutos. 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
7: 5 minutos y las 12. 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
1: Son las 12 del mediodía con 11 minutos, 12 con 11. ¿Cómo van, chicos, en este rico fin de semana? Saludos a todos en este sabadito alegre, 25 de julio. Hoy que celebramos precisamente a Santiago Apóstol. Felicidades a todos aquellos que lleven el nombre de Santiago o aquellos que están celebrando su cumpleaños. Muchísimas y hartísimas felicidades. Vámonos con algo de Raimundo Espinosa. Es Rayito Colombiano. Lo que un día fue, no será. Excelente tarde de este sábado. Saludos desde La Que Buena.

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2: Son las 12 con 27 minutos. 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
1: Las 12 del mediodía con 42 minutos. Bonito fin de semana para todos. Saludos a los que nos andan escuchando aquí en el Istmo de Tehuantepec, Oaxaca. Buenas tardes, chicos. Excelente fin de semana. 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

13 horas, 1 de la tarde. Oigan, ¿cómo van? Ya preparando la comida, ¿no? Ya preparándose para los cerrados alimentos. A los que en este momento están en la cocina, aquellos que están escuchándonos desde casa, buenas tardes. A los que por ahí ya casi concluyen jornada de este sábado, un abrazote especial a ustedes. Gracias por seguir con nosotros a través de la Qué Buena 94.3. Vámonos con algo de Patrulla 81. Ay, se me quiere lenguar la traba. La lengua se me traba, señor operador. Regresamos. 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
1: Ya a la 1:16, 1:16. Vámonos con algo de la maravilla musical de México. Buen fin de semana, buen sábado para todos.

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1: La 1:44. Me extrañaron, ya vine. Andábamos chambeándole.

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La 1:52. 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Baila.

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2: 1:00 p.m, 54 minutos.
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4: Regresamos, micrófonos. Adelante, Tigre Mendoza. Vámonos.
5: Gracias, mi buen camaleón. Ya estamos de regreso. Así como el camaleón ya regresó de vacaciones, yo regreso aquí a otro estudio. Gracias, Sabadito, en este corte segundo ya. 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
5: 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Ah, bueno, niños que nos saludan, le damos un regalito, una pelotita, vamos a ver si es amiguita, a ver. Hola, ¿cómo te llamas?
19: Sauri.
5: ¿Cuántos años tienes?
19: 7.
5: ¿Sauri? No, ¿cómo te llamas, dijiste?
19: Sauri.
5: Sauri, ¿te gustan las pelotas?
19: Sí.
5: Ok, vamos a regalar una pelota aquí a mi amiguita doña Erika, le regalamos una pelota a nuestra amiguita porque nos saludó. Las niñas o niños que nos saludan en la radio, le damos un regalito. Nos da gusto que vengan los niños. 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Canta el pájaro loco, se termina el segundo bloque, pausa y regresamos a Plastilux.
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5: 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Con la gente de Tonalá, saludos a todo Tonalá también. Allá nos hemos mandado saludos a toda la cabecera municipal, a todos los barrios, a Nicatán y todos los barrios de la cabecera municipal, a la gente también de Paredón, de Puerto Vista, de Boca del Cielo, de, ¿cómo será? Playa del Sol, también un saludo para ellos, a la gente de La Barra, de Belisario Domínguez, allá de Ponteduro, a los amigos del Manguito, también un saludo enorme a toda la gente de Cabeza de Toro también, un placer enorme saludar a la gente de Mojarras, de Piedritas, allá los Cigarroa, Natarén, un saludo para mis amigos, los Alfredo Cigarroa, Natarén, y a toda la gente que nos escucha a lo largo y ancho de toda la geografía donalteca, a la gente de Pijiapa también un saludo enorme, a la gente de Tierra y Libertad aquí, y Pilas, a la gente de Tiltepec, gracias por escuchar, y por supuesto, no pueden faltar los saludos para la gente hermosa del Istmo de Tehuantepec, Oaxaca, México, amigos desde Corazones, Conchalito, Chahuites, San Pedro, Tapanatepec, Oaxaca, es así, Tapanatepec. Hay gente que dice Tapanatepec, no hombre, es Tapanatepec. Saludos para ellos, también para la gente de Sanatepec, del Jícaro, a la gente de Reforma de Pineda, de San Francisco de Iguatán, de San Francisco y Dionisio del Mar. Un saludo enorme para ellos, gracias por escucharnos y que siempre vienen también a hacer sus compras aquí. 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Saludos a Santiago, ¿Santiago qué? Edson. Celso Santiago. Hoy es su día, ¿es su cumpleaños? Ah, pues se llama Santiago. Su santo, Santiago. Todo para Celso Santiago allá en Buenavista. En Buenavista, Buenavista, Buenavista. Como el circo. A Santiago. Celso Santiago. Ahí está de parte de su mamá, que ahora lo mira para arriba, antes lo miraba para abajo, ahora le duele su cuello cuando lo abraza. Se pone vaporú, lo nol. Que toda la gente bonita también que se llama Santiago, porque es día de Santiago Apóstol, 25 de julio, ese apóstol que va sobre un caballo con una espada empuñada en la mano derecha y que fue de la gente cercana a nuestro Señor Jesucristo. Así que usted se llama Santiago Chanti. Saludos enormes para todos los Santi o Chanti, como les digan de cariño, porque es día de Santiago Apóstol. 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
5: 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Canta Pájaro Loco, termina el último bloque, yo me despido. 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
1: Me voy, señoras y señores. A las 9 de la noche regreso con Llegó el DJ. Las 9 de la noche para la música de Antrera. Y por cierto, sigue disfrutando su sábado. Buen provecho para muchos. No tome mucho. Pásela al 100. Te quedan con el pollo.

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1: Las 3 de la tarde con 14 minutos. Vamos a más de la buena música. Y aquí están los dos carnales de Todas y de Nadie. 3 con 14.
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2: Son exactamente las 3 de la tarde con 26 minutos. Aquí está Gerardo Ortiz y nos presenta el tema Perdóname 326.
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1: Son las 3 de la tarde con 39 minutos, son los recoditos en coma inducido. Oigan, ya está la lluvia en centro y partes de Tonalá, Chiapas, y en algunos sectores de Arriaga también. La lluvia tan ansiada, esperada. 3:39.
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0: Las 4 de la tarde con 2 minutos. Señores y señores, bienvenidos al especial de Los Temerarios. Hoy en esta tarde sabatina, ya con lluvia y algunas tormentas eléctricas que se sienten y que se registran, vamos a darle paso. Hoy le tocan a Los Temerarios en esta hora, en el estelar de Los Temerarios, en este sábado 25 de julio. Sean bienvenidos, póngase cómodo y a disfrutar de una hora de pura música de Los Temerarios. Como sábado con sábado, tenemos la presentación de distintas agrupaciones en una hora exclusiva para ellos en este programa, en este formato que hemos manejado para usted. Buen provecho a quienes ya están degustando los nuevos alimentos en la convivencia familiar o en lo que se encuentra haciendo. Hay quienes también están en sus actividades sabatinas. Un abrazo, Dios me lo bendiga, siéntase contento porque al fin y al cabo tenemos trabajo y es una bendición. Yo soy Gustavo Lara, el pollo de la Qué Buena, y aquí comenzamos con el estelar de Los Temerarios. Arrancamos con Botella Envenenada a las 4 con 3 minutos.
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1: Bueno, pues ya son las 4 con 6 minutos. Envío un saludo para doña Lilia. Un abrazo, doña Lilia, que está en sintonía allá cerca de la Chevrolet, ¿va? Ahorita le mando su rola que me pidió. Por acá también para Litzy, con el tema de La Culpa La Tengo Yo, más de Los Temerarios. Y porfa, pollito, ponme el tema ¿Cómo Te Recuerdo? Ahorita vamos a ir programando. Recuerda que estamos en el estelar de Los Temerarios en este sabadito. Disfrutar al máximo, ¿eh? Vamos a ir al siguiente tema musical y esto se titula La Culpa La Tengo Yo. 4 con 6 minutos.

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0: Bueno, pues ya son las 4:13, señores y señores, continuamos con el Estelar de los Temerarios en este bonito sabadito. Oyito, porfa, el tema de esa mujer, saludos para Vivi. Árale, hasta el barrio Los Almendros, así se llama, no sé si es en Tonalá, Arriaga o no sé dónde, pero igual ahí están los saludos. También hasta Corazones, Oaxaca, hasta allá llega nuestra señal y hasta allá nos están escribiendo. Ahorita mando algo también de los Temerarios. Hola, un saludo para las cocineras del comedor Las Cazuelas, que están preparando los ricos caldos para mañana domingo. Los esperamos. Hola, qué rico. Las Cazuelas. ¿Por dónde mero? ¿Dónde están? ¿Dónde están, chicas? Y no sé si son guapas, Hasta no ver, no creer. No, sí, todas son guapas, ¿verdad? No recuerdo dónde están Las Cazuelas, pero les envío un cordial saludo y ahorita mandamos algo también para ustedes ya que andan ahí en sintonía. Son las 4:13. Qué rico está lloviendo en la parte norte y céntrica de Tonalá y en algunos sectores también de Arriaga, que ya está la lluvia. Rico, ya hacía falta. Es que pues ya son varios días, que digo días, ¿no? Semanas que pues Tlaloc no se hacía presente y requerimos de la lluvia, necesitamos de la lluvia. Pero el arquitecto del universo sabe en qué momento enviarla, cuánto y cómo, así que pues hay que tener paciencia. Vamos con los siguientes temas musicales a disfrutar del Estelar de los Temerarios. Es el turno de Cómo Te Recuerdo.
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3: Bueno, pues ya estamos de regreso, son las 4:23. Oigan, por acá voy a saludar también para Estercita, para Marjorie, ¿va? Ya escuchándonos hasta el barrio Nicatán, en Tonalá, Chiapas. Porfa, el tema de Eres Todo Para Mí, ahí de Los Temerarios, ya lo tenemos. También el de Es Ella La Causa, con mucho gusto. Allá para mis amigos de Las Cazuelas, dicen que ahí están por el hospital y las cocineras estamos guapísimas, dicen. Pero es bonito echarse flores uno mismo, si nadie te lo dice. No es cierto, sí, han de estar guapísimas, yo considero que sí, ¿va? Pongan ahí el nombre, quiénes son, cuántas chicas son, porque si dicen que son, entonces son varias cocineras, no sé cuántas sean, pero para que yo les mande el saludo completitos, ¿va? Ahí donde están trabajando ahorita, y que sigan teniendo un lindísimo sábado, ¿eh? Un sábado que la verdad esta semana pasó rapidísimo, volando. Hasta Corazones de Oaxaca van nuestros saludos también a través de nuestra potente señal de La Qué Buena. Y oigan, vámonos a complacer porque el tiempo se nos va volando y una hora no es nada cuando las rolas están buenísimas. Hoy aquí está el estelar de Los Temerarios, el turno de Eras Todo Para Mí, 4:24.
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18: Ya regresamos, ya son las 4:36 y continúa la lluvia todavía, ¿eh? Qué rico. La bendición del arquitecto del universo por acá. Allá mi buen amigo Robert, un abrazo, amigo. Sigue trabajando en esta jornada sabatina todos los días, ¿eh? Fíjense que cuando las personas se proponen, cuando las personas se proyectan, cuando las personas de verdad persiguen un sueño, hay que trabajar arduamente, ¿eh? Hay que siempre estar frotando la lámpara, porque así sale el genio. De la nada no sale, hasta eso, ¿verdad? ¿Sabían? Porque luego dicen que las cosas caen del cielo, y del cielo nomás la lluvia, y hay veces que nada más nubla y no llueve. Entonces, hasta para que el genio salga de la lámpara hay que frotarla. Imagínense los sueños, hay que salirlos a buscar, hay que trabajar por ellos día a día. Te mando un abrazo, amigo Robert. Ahorita tiene una temperatura por allá como de 32 grados, 33 grados centígrados, ¿no? Parcialmente nublado. Deseándole lo mejor de lo mejor. Y pues ya vete por la primera, carnal. Y la verdad no veo señales, ¿eh? No veo señales de humo. Ahí para el zigzazo, dice que va a mandar un zigzazo ahorita. Órale, qué padre, amigo. Gracias. Hasta crees, dice. Ya los dan en la bolsa ahorita. Estamos muy lejos. Te mando un abrazo. ¿Qué rola va a ser para ti, brother? Y con mucho gusto te complazco ahorita. Allá también para mi amiga Lilia. Ahí le mandé un abrazo y ya le mandé un tema musical. Por acá tengo la de Comer a Besos y la de Sé que te amo. Así que recuerdan, 66-206-21. Escríbeme aquí directamente a cabina, llámame y pide tu rola. Un saludo para mis amigos Los Guardados, dice ahí, para el Chiwis, Iván, que nos están sintonizando. Saludos, muchachos. Allá en la Ciudad Perdida también escuchan la Qué Buena 94.3. Aquí está la voz de Gustavo Ángel Alba y el tema es Comer a Besos. 4:38.
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0: Las 5, digo las 4 con 48 minutos, 12 y serán las 5 de la tarde. Oigan, y pues ya está la tormenta eléctrica en algunas zonas, ¿eh? Así que retumban, tomen sus precauciones, por favor. Recuerde, pues, buscar refugio, ¿eh? Porque sí está la tormenta eléctrica y es peligrosa. Amigo automovilista, modere su velocidad porque las lluvias, pues, están en esos momentos, ¿eh? Haciendo acto de presencia. Está lloviendo fuerte en algunos sectores. Oigan, por acá voy a mandar el tema musical, Mi Vida Eres Tú, con Los Temerarios, y a complacer a mi buen amigo Robert, hasta Kansas City, Kansas, que ya está, pues, terminando parte de la jornada, ¿no? Este sabadito, para irse a descansar un poco, degustar de unas buenas bebidas, unos snacks, una buena compañía, y bueno, pues a disfrutar lo que resta de este sábado que nos regala el arquitecto del universo. Ahí con el tema de Si Tú Quisieras. Con mucho gusto, voy a complacer, amigos. Saludos también para Hatsiri, para Doña Silvia, que nos andan sintonizando hasta la colonia de Evolución en Tonalá, Chiapas. Y ya para mis amigos también que nos andan escuchando hasta el barrio El Calvario. Vámonos, Si Tú Quisieras. Fíjense que ese es un tema de telenovela que se interpretó, Los Temerarios lo interpretaron en aquella telenovela en la participación de Edith González, si no recuerdo, y creo que es, no recuerdo el actor, si alguien me recuerda, por favor, pero el tema se titula Si Tú Quisieras, de la telenovela Salomé, las 4:50 minutos.
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2: Bueno, señores y señores, cerramos por hoy sábado, en este sábado 25 de julio, el estelar de los Temerarios. Pero el próximo sábado tendremos un artista, una agrupación invitada más, ¿eh? Mientras tanto, quédense porque tenemos más música en la barra de la Qué Buena. Saludos a mi amigo Manuelón, que ya también ahí anda sintonizándonos. Saludcita a la buena, amigo. Deseándote también un excelente sabadito, al igual que a toda mi gente, a toda mi banda que nos escucha, a disfrutarlo al máximo. Y cerramos con esto que se titula ¿Por qué te conocí? Son las 4 de la tarde con 59 minutos.

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1: Muchas gracias, compa. Gracias a usted, mi compa Ciel. Todo lo mejor en su carrera. Bendiciones, como siempre, ya saben.
2: Muchas gracias.
1: Ojalá que esta canción le guste a la gente.

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1: Son las 5 de la tarde con 25 minutos.
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con 33 minutos. Ahí saludos a mi buen amigo Monolón, que está en sintonía. Y hay una rolita de los hijos de Barrón, por favor, la cual es el corrido de Leonardo Reyes. Dice, pues trato de dar un bonito mensaje a los chamacones. Órale, pues, aclaro nada más esa rolita, amigo. Los demás, los viejones de hoy en día. Un abrazo, amigo Monelón. Y vámonos antes a echar ese temazo del coyote.

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5: Son exactamente las 5:43. Pollo, amigo, ¿cómo estamos? Súper bien, mi buen amigo. Porfa, el amor de mi vida de la adictiva. Saludos a mi buen amigo Azariel Arreola, hasta la colonia Durango, con mucho gusto. Y ahí le voy a mandar su rolera. Tengo, amigo, excelente sabadito. Voy a disfrutarlo en familia, con la botanita, con lo que usted vaya a tener.
6: Vale, pues.
5: Para mi buen amigo, allá para el gran Manuelón, aquí está su rola de Los Hijos de Barrón y el tema de Leonardo Reyes. Son las 5:43.

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4: Las 5 de la tarde con 51 minutos. Oigan, una tarde que se ha tornado maravillosa, fresca, rica. Aún sigue el chipi chipi, dijeron coloquialmente por acá, por la costa. Después de más de 2 horas de lluvia, ¿eh? En algunos sectores y en ese sector de la ciudad se sintió fuerte, pero aún va a seguir, siguen los cielos nubosos, nublados. Y qué bueno que siga la lluvia. Vamos a mandar ese tema musical allá saludando a mis amigos que me escuchan hasta Villa del Mar. Y esto va con Grupo Liberación. El tema es Nubes de Algodón. Las 5 de la tarde con 52 minutos.

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3: Solamente 4 minutos y serán las 6 de la tarde. Gracias, gracias mil por haberme acompañado. Y bueno, durante toda la semana, hasta el día lunes, si el arquitecto del universo nos lo permite, que sí va a querer, por aquí nos vamos a encontrar. Mientras tanto, quédense que hay más de la buena música a través de la Qué Buena. Saludos, tome sus precauciones que las lluvias van a continuar. No se moje mucho. Y los dejamos con el gigante zacatecano y los ángeles azules.

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